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2: Amigos oyentes, reciban un saludo de la redacción en español de Radio Vaticano, Vatican News, y quien les habla, Patricia Inestrosa. A continuación, en titulares, el contenido de la emisión de hoy, 1 de mayo, día dedicado a los trabajadores. En el día en que la Iglesia recuerda a San José Obrero, esposo de la Beata Virgen María, protector de los trabajadores. El Papa pide a la Iglesia de Colonia que mantenga su ayuda a los cristianos perseguidos con ocasión del 50 aniversario de la Oficina para la Iglesia Universal y el Diálogo de la Arquidiócesis de Colonia, Alemania. El Papa recibe a sus miembros y les pide que perseveren en la misión de caridad en favor de los cristianos perseguidos, subrayando que muchos dependen de esta ayuda para su supervivencia. El Papa León XIV, en mayo, que nadie quede excluido de la mesa común ante la creciente crisis alimentaria mundial y el escandaloso desperdicio de recursos. El pontífice lanza su intención de oración para el mes de mayo, una llamada urgente a transformar la lógica del consumo egoísta en una cultura de solidaridad, sobriedad y cuidado del prójimo. Hoy recordamos a San José, el padre adoptivo de Jesús, como testigo de que es suficiente un trabajo humilde como el de un carpintero para hacer que el hombre participe del plan divino de salvación. Los trabajadores cristianos lo veneran como su santo patrono. San José es presentado en el Evangelio como el justo, un título bíblico que se aplica a quienes aman y cumplen la ley como expresión de la voluntad de Dios. Es un hombre sencillo, descendiente de la casa de David, comprometido con María y caracterizado por su discreción y silencio. Ante el misterio del embarazo de María, acepta en obediencia el mensaje del ángel en sueños y decide acompañar fielmente el plan de Dios sin buscar protagonismo. Su figura desaparece de los relatos evangélicos tras el inicio de la vida pública de Jesús, lo que sugiere una vida marcada por la humildad y la ausencia de notoriedad. En el ámbito del trabajo, San José es presentado como el carpintero que enseña su oficio a Jesús, quien es llamado en los evangelios hijo del carpintero. Su vida representa la dignidad del trabajo humano como colaboración en la obra creadora de Dios. José vive su labor no como medio de ambición o riqueza, sino como servicio responsable para sostener a su familia, manteniendo una actitud de fe, equilibrio y paz. Su ejemplo muestra que el trabajo puede ser una forma de santificación cuando se vive con rectitud, sencillez y sentido espiritual. La figura de San José ha sido ampliamente reconocida en la tradición de la Iglesia, especialmente a través de la fiesta de San José Obrero, instituida por el Papa Pío XII el 1 de mayo de 1955, para dar un sentido cristiano al trabajo humano. Anteriormente, Pío IX lo había proclamado patrono de la Iglesia Universal. Su figura ha sido también destacada por el magisterio moderno, como en la encíclica Labore Exercens de Juan Pablo II, que presenta el trabajo como camino de realización y salvación. Además, numerosos santos y papas han mostrado gran devoción hacia San José, consolidando su importancia como modelo de fe, humildad y trabajo. El Papa León XIV recibió a los miembros de la Oficina para la Iglesia Universal y el Diálogo de la Arquidiócesis de Colonia con motivo de su 50 aniversario, destacando su labor de apoyo a comunidades cristianas en distintas partes del mundo. Valoró especialmente su compromiso con las regiones afectadas por guerras, violencia y pobreza, donde muchas personas dependen de esta ayuda para sobrevivir. A través de vuestro generoso servicio, la dimensión universal de la Iglesia se hace visible y concreta, promoviendo la solidaridad, fortaleciendo los vínculos de unidad y dando testimonio del Evangelio de la Paz en un mundo tan a menudo marcado por la división y la angustia, les dijo el Papa, y tal testimonio, dijo, es hoy aún más necesario. Muchos de nuestros hermanos cristianos se han visto obligados a abandonar sus países a causa de la guerra, la violencia y la pobreza. Y muchos dependen directamente de vuestro compromiso y de vuestra bondad para su supervivencia. Durante el encuentro, el pontífice animó a la institución a perseverar en su misión de caridad, subrayando la importancia de sostener a los cristianos perseguidos y desplazados, especialmente en Oriente Medio. Señaló que su presencia y testimonio son fundamentales y que la ayuda de la arquidiócesis hace visible la dimensión universal de la Iglesia.
3: In a particular way, I ask you to continue supporting
2: de un modo particular, les pido que continúen apoyando la presencia de los cristianos en Oriente Medio, dijo el Papa, para garantizar que estas venerables tradiciones de las iglesias orientales sean preservadas, salvaguardadas y más ampliamente conocidas.
3: And more widely known.
2: Finalmente, el Papa reflexionó sobre la Iglesia como signo de unidad y esperanza, insistiendo en el valor del diálogo como camino hacia la paz. Recordó que la misión cristiana no se basa en la imposición, sino en el testimonio de la verdad en la caridad, fortaleciendo la comunión y promoviendo la reconciliación en un mundo marcado por la división. El mensaje del Papa León XIV para el mes de mayo, difundido a través de la campaña Reza con el Papa, se centra en una de las problemáticas más graves del mundo actual, el hambre y el desperdicio de alimentos. El pontífice propone la intención de oración por una alimentación para todos, con la que invita a creyentes y personas de buena voluntad a reflexionar sobre la desigualdad global en el acceso a los alimentos. Su llamado surge en un contexto de abundancia contrastante, donde toneladas de comida se desperdician mientras millones de personas no tienen lo suficiente para sobrevivir. En su mensaje, el Papa expresa su profundo dolor ante la realidad de que muchas personas no pueden acceder a algo tan básico como el alimento diario. Subraya que los bienes de la tierra no deben entenderse como prioridad exclusiva de unos pocos, sino como un don destinado a toda la humanidad. Por ello, invita a desarrollar una actitud de gratitud, sencillez en el consumo y disposición a compartir, proponiendo un cambio interior que transforme la relación de las personas con los alimentos. El pontífice también plantea la necesidad de un cambio estructural y cultural, pasando de una lógica del consumo egoísta a una cultura de solidaridad. Esto implica no solo una reflexión espiritual, sino también acciones concretas, como el apoyo a bancos de alimentos, campañas de sensibilización y la adopción de estilos de vida más responsables y sobrios. El mensaje enfatiza que la lucha contra el hambre requiere compromiso colectivo y no puede quedar limitada a la indiferencia o la pasividad. La urgencia de este llamado se sustenta en datos alarmantes de organismos internacionales. Millones de personas enfrentan niveles críticos de hambre en el mundo, mientras que la inseguridad alimentaria afecta a cientos de millones más que no pueden acceder a una dieta adecuada. Al mismo tiempo, se desperdician más de 1,000 millones de toneladas de alimentos cada año, lo que no solo agrava la desigualdad, sino que también contribuye significativamente al cambio climático debido a las emisiones generadas. Finalmente, la intención de oración destaca la dimensión espiritual y ética del problema. Voces como la del director de la Red Mundial de Oración del Papa subrayan que este mensaje nace del dolor real ante el sufrimiento humano y no se limita a la contemplación, sino que llama a la acción concreta. El pan es presentado como símbolo de comunión, justicia y cuidado mutuo. El mensaje del Papa concluye con una invitación clara y repetida: construir un mundo donde nadie quede excluido de la mesa común.

Señor de la creación, tú nos diste la tierra fecunda y con ella nuestro pan de cada día, como signo de tu amor y providencia. Hoy reconocemos con dolor que millones de hermanos y hermanas siguen padeciendo hambre, mientras tantos bienes se desperdician en nuestras mesas.

despierta en nosotros una nueva conciencia, que aprendamos a agradecer cada alimento, a consumir con sencillez, a compartir con alegría y a cuidar los frutos de la tierra como un don tuyo, destinado a todos, no solo a unos pocos. Padre bueno, haznos capaces de transformar la lógica del consumo egoísta en una cultura de solidaridad. Nuestras comunidades promuevan gestos concretos, campañas de sensibilización, bancos de alimentos y un estilo de vida sobrio y responsable.

que nos enviaste a tu amado Hijo Jesús, pan partido para la vida del mundo, danos un corazón nuevo, con hambre de justicia y sed de fraternidad.

que nadie quede excluido de la mesa común, y que tu Espíritu nos enseñe a mirar el pan no como un objeto de consumo, sino como un signo de comunión y cuidado. Amén.

La Basílica de Santa María la Mayor inicia a partir de hoy, 1 de mayo, la iniciativa Un Mes con María, un ciclo de oración dedicado a la Virgen que se desarrollará diariamente durante todo el mes. La apertura tendrá lugar con el rezo del rosario en el atrio de la Basílica, seguido de celebraciones organizadas cada día y animadas por distintas comunidades parroquiales, religiosas o formativas. Esta propuesta busca fomentar una participación amplia y constante en la oración mariana. Durante mayo se ha programado un calendario regular de actividades espirituales que incluye el rezo del rosario de lunes a sábado en diferentes capillas de la Basílica y los domingos con un horario especial seguido del canto de las vísperas. Además, destacan varios encuentros especiales como la Lección María sobre el papel de María, una celebración eucarística en la Sagrada Cuna y el canto del antiguo himno Acatistos, una importante oración de alabanza a la Madre de Dios. El mes mariano estará acompañado también por elementos simbólicos y artísticos, como una composición floral en la Plaza Esquilino, en el monograma de María. La clausura de la iniciativa tendrá lugar el 31 de mayo con un rosario solemne y un acto de consagración a la Virgen María, presidido por el cardenal Baldassare Reina, marcando el cierre de un mes dedicado a la oración, la reflexión y la devoción mariana. Hasta aquí, amigos oyentes, con nuestra información. Gracias por haber estado en sintonía de Vatican News, Radio Vaticano. Hasta la próxima.

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1: Hola amigos, bienvenidos a Nota Eclesial. Les saludo el padre Joan Pacheco en Radio Vaticana y Vatican News. El 22 de diciembre ha sido publicada una carta apostólica del Santo Padre, el Papa León XIV, titulada Una fidelidad que genera futuro. Carta apostólica publicada con motivo del 60 aniversario de los decretos conciliares Ota tantos hius y presbiterorum ordines, textos que siempre hemos conocido como fundamentales en la formación de los sacerdotes, tanto desde el seminario como luego también en toda la vida, el ministerio, la formación permanente. Así que es una importante reflexión que nos invita a hacer el Papa León XIV en la actualidad. Y comienza así esta carta que queremos compartir con ustedes, con nuestros hermanos sacerdotes, con todo el pueblo de Dios a quien también dirige la carta, el Santo Padre. Dice en el número uno, una fidelidad que genera futuro, es a lo que los presbíteros están llamados también hoy, en la conciencia de que perseverar en la misión apostólica nos ofrece la posibilidad de interrogarnos sobre el futuro del ministerio y de ayudar a otros a percibir la alegría de la vocación presbiteral. El 60 aniversario del Concilio Vaticano II, que se celebra en este año jubilar, nos brinda la ocasión de contemplar nuevamente el don de esta fidelidad fecunda, recordando la enseñanza de los decretos Ota tantos hius y Presbiterorum Ordinis, promulgados respectivamente el 28 de octubre y el 7 de diciembre de 1965. Dice el Papa, son dos textos nacidos de una única inspiración de la Iglesia, que se siente llamada a ser signo e instrumento de unidad para todos los pueblos, e interpelada a renovarse, consciente de que la anhelada renovación de toda la Iglesia depende en gran parte del ministerio de los sacerdotes animados por el Espíritu de Cristo. No celebramos un aniversario de papel, dice luego el número 2. Ambos documentos, en efecto, se fundamentan sólidamente en la comprensión de la Iglesia como el pueblo de Dios que peregrina en la historia y constituyen un hito fundamental de la reflexión acerca de la naturaleza y la misión del ministerio pastoral, así como de la preparación para el mismo, conservando con el paso del tiempo una gran frescura y actualidad. Invito, por tanto, a continuar la lectura de dichos textos en el seno de las comunidades cristianas y a su estudio, particularmente en los seminarios y en todos los ámbitos de preparación y formación para el ministerio ordenado. Luego dice el número 3 de la carta, los decretos Ota tantos hius y Presbiterorum Ordinis, bien situados en el cauce de la tradición doctrinal de la Iglesia sobre el sacramento del orden, pusieron ante la atención del concilio la reflexión sobre el sacerdocio ministerial y manifestaron la solicitud de la asamblea conciliar por los sacerdotes. El propósito era elaborar los presupuestos necesarios para formar a las futuras generaciones de presbíteros según la renovación promovida por el concilio, manteniendo firme la identidad ministerial y al mismo tiempo evidenciando nuevas perspectivas que integrarán la reflexión precedente en la lógica de un sano desarrollo doctrinal. Es necesario, por tanto, hacer de ellos una memoria viva, respondiendo a la llamada a acoger el mandato de estos decretos que han confiado a toda la Iglesia. Y dice el Papa, revitalizar siempre y cada día el ministerio presbiteral, enumerándola como primero, luego extrayendo fuerzas de su raíz, que es el vínculo entre Cristo y la Iglesia, para ser junto con los fieles y a su servicio discípulos misioneros según su corazón. Luego dice en el número 4, al mismo tiempo, en los 6 decenios transcurridos desde el concilio, la humanidad ha vivido y sigue viviendo cambios que exigen una verificación constante del camino recorrido y una coherente actualización de las enseñanzas conciliares. Paralelamente, en estos años la Iglesia ha sido conducida por el Espíritu Santo a desarrollar la doctrina del Concilio sobre su naturaleza comunional, según la forma sinodal y misionera. Con este propósito, dirijo la presente carta apostólica, dice el Papa León XIV, a todo el pueblo de Dios para reconsiderar juntos la identidad y la función del ministerio ordenado a la luz de lo que el Señor pide hoy a la Iglesia, prolongando la obra de actualización del Concilio Vaticano II. Propongo hacerlo a través de la perspectiva de la fidelidad, que es a la vez gracia de Dios y camino constante de conversión para corresponder con alegría al llamado del Señor Jesús. Deseo comenzar expresando gratitud, dice el Papa, por el testimonio y la entrega de los sacerdotes que en todas partes del mundo ofrecen su vida, celebran el sacrificio de Cristo en la Eucaristía, anuncian la palabra, absuelven los pecados y se dedican día tras día con generosidad a los hermanos y hermanas, sirviendo a la comunión, a la unidad y cuidando en particular de quienes más sufren y pasan necesidad. Luego comienza con el primer apartado, que lo titula Fidelidad y Servicio. Toda vocación en la Iglesia nace del encuentro personal con Cristo, que da un nuevo horizonte a la vida y con ello una orientación decisiva. Antes de todo compromiso, antes de toda buena aspiración personal, antes de todo servicio, está la voz del Maestro que llama: ven y sígueme. Marcos 1:17. El Señor de la vida nos conoce, ilumina nuestro corazón con su mirada de amor. No se trata solo de una voz interior, sino de un impulso espiritual que con frecuencia nos llega a través del ejemplo de otros discípulos del Señor, que toma forma en una elección valiente de vida. La fidelidad a la vocación, especialmente en el tiempo de la prueba y de la tentación, se fortalece cuando no olvidamos esa voz. Cuando somos capaces de recordar con pasión el sonido de la voz del Señor que nos ama, nos elige y nos llama. Confiándonos también al indispensable acompañamiento de quienes son expertos en la vida del Espíritu. El eco de esa palabra es, con el paso del tiempo, el principio de la unidad interior con Cristo, que resulta fundamental e ineludible en la vida apostólica. La llamada al ministerio ordenado es un don libre y gratuito de Dios, dice luego el Papa, el número 6. Vocación, dice en efecto, no significa contrición por parte del Señor, sino propuesta amorosa de un proyecto de salvación y libertad para la propia existencia que recibimos cuando con la gracia de Dios reconocemos que en el centro de nuestra vida está Jesús, el Señor. Entonces la vocación al ministerio ordenado crece como donación de sí mismos a Dios y por ello a su pueblo santo. Toda la Iglesia ora y se alegra por este don con el corazón lleno de esperanza y gratitud, como expresaba el Papa Benedicto XVI al concluir el año sacerdotal. Queríamos despertar la alegría de que Dios está tan cerca de nosotros y la gratitud por el hecho de

Es un don del Padre que pide ser custodiado con fidelidad en una dinámica de conversión permanente. La obediencia a la propia llamada se construye cada día mediante la escucha de la palabra de Dios, la celebración de los sacramentos, en particular en el sacrificio eucarístico. La evangelización, la cercanía a los últimos y la fraternidad presbiteral, bebiendo de la oración como lugar eminente de encuentro con el Señor. Es como si cada día el sacerdote regresara al lago de Galilea, allí donde Jesús preguntó a Pedro, ¿me amas? Juan 21:15, para renovar su sí. En este sentido, se comprende lo que Octa Tantos Hijos indica al respecto a la formación sacerdotal, deseando que no se detenga en el tiempo del seminario, abriendo el camino a una formación continua, permanente, de modo que constituya un dinamismo de constante renovación humana, espiritual, intelectual y pastoral. Por tanto, dice luego en el número 8, todos los presbíteros están llamados a cuidar siempre de la propia formación para mantener vivo el don de Dios recibido con el sacramento del orden. La fidelidad a la llamada, pues, no es inmovilidad ni cierre, sino un camino de conversión cotidiana que confirma y hace madurar la vocación recibida. En esta perspectiva, es oportuno promover iniciativas como el Congreso para la Formación Permanente de los Sacerdotes, celebrado en el Vaticano del 6 al 10 de febrero de 2024, con más de 800 responsables de la formación permanente provenientes de 80 naciones. Antes de ser esfuerzo intelectual o actualización pastoral, la formación permanente sigue siendo memoria viva y actualización constante de la propia vocación en un camino compartido. Desde el momento mismo de la llamada, dice luego el Papa León en el número 9, y desde la primera formación, la belleza y la constancia del camino están custodiadas por la secuela Christi. Todo pastor, en efecto, antes incluso de dedicarse a la guía del rebaño, debe recordar constantemente que él mismo es discípulo del Maestro, junto con los hermanos y hermanas, porque a lo largo de la vida se es siempre discípulo con el constante anhelo de configurarse con Cristo. Solo esta relación de seguimiento obediente y de discipulado fiel puede mantener la mente y el corazón en la dirección concreta a pesar de las dificultades que la vida puede depararnos. En estas últimas décadas, dice luego el Papa en el número 10, la crisis de confianza en la Iglesia provocada por los abusos cometidos por miembros del clero, que nos llenan de vergüenza y nos llaman a la humildad, nos ha hecho aún más conscientes de la urgencia de una formación integral que asegure el crecimiento y la madurez humana de los candidatos al presbiterado, junto con una rica y sólida vida espiritual. Luego en el número 11 dice, el tema de la formación resulta central también para afrontar el fenómeno de quienes después de algunos años o incluso decenios abandonan el ministerio. Esta dolorosa realidad, en efecto, no debe interpretarse solo en clave jurídica, sino que exige mirar con atención y compasión la historia de estos hermanos y las múltiples razones que pudieran conducirlos a tal decisión. Y la respuesta que se ha de dar es, ante todo, un renovado compromiso formativo, cuyo objetivo es un camino de familiaridad con el Señor que involucra toda la persona, el corazón, la inteligencia, la libertad y la moldea a imagen de el buen pastor. En consecuencia, dice luego el Papa, el seminario, sea cual sea su modalidad, debe ser una escuela de los afectos. Necesitamos aprender a amar y a hacerlo como Jesús. Por ello invito a los seminaristas a un trabajo interior sobre las motivaciones que abarque todos los aspectos de la vida. Luego en el número 13 también dice, se trata por tanto de custodiar y hacer crecer la vocación en un camino constante de conversión y de renovada fidelidad, que nunca es un recorrido meramente individual, sino que nos compromete a cuidarnos unos a otros. Así lo recuerda el Santo Padre, el Papa León XIV, en esta carta apostólica que ha sido publicada llamada Una

fidelidad que genera futuro, que nos invita a reflexionar sobre la identidad y el ministerio de los sacerdotes. Les invitamos a leer el texto completo disponible en nuestra página de internet vaticannews.vat en lengua española. En el próximo programa continuamos compartiendo esta carta del Papa León XIV. Hasta la próxima.

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2: Amigos oyentes, reciban un saludo de la redacción en español de Radio Vaticano, Vatican News, y quien les habla, Patricia Inestrosa. A continuación, en titulares, el contenido de la emisión de hoy, 1 de mayo, día dedicado a los trabajadores. En el día en que la Iglesia recuerda a San José Obrero, esposo de la Beata Virgen María, protector de los trabajadores. El Papa pide a la Iglesia de Colonia que mantenga su ayuda a los cristianos perseguidos con ocasión del 50 aniversario de la Oficina para la Iglesia Universal y el Diálogo de la Arquidiócesis de Colonia, Alemania. El Papa recibe a sus miembros y les pide que perseveren en la misión de caridad en favor de los cristianos perseguidos, subrayando que muchos dependen de esta ayuda para su supervivencia. El Papa León XIV, en mayo, que nadie quede excluido de la mesa común ante la creciente crisis alimentaria mundial y el escandaloso desperdicio de recursos. El pontífice lanza su intención de oración para el mes de mayo, una llamada urgente a transformar la lógica del consumo egoísta en una cultura de solidaridad, sobriedad y cuidado del prójimo. Hoy recordamos a San José, el padre adoptivo de Jesús, como testigo de que es suficiente un trabajo humilde como el de un carpintero para hacer que el hombre participe del plan divino de salvación. Los trabajadores cristianos lo veneran como su santo patrono. San José es presentado en el Evangelio como el justo, un título bíblico que se aplica a quienes aman y cumplen la ley como expresión de la voluntad de Dios. Es un hombre sencillo, descendiente de la casa de David, comprometido con María y caracterizado por su discreción y silencio. Ante el misterio del embarazo de María, acepta en obediencia el mensaje del ángel en sueños y decide acompañar fielmente el plan de Dios sin buscar protagonismo. Su figura desaparece de los relatos evangélicos tras el inicio de la vida pública de Jesús, lo que sugiere una vida marcada por la humildad y la ausencia de notoriedad. En el ámbito del trabajo, San José es presentado como el carpintero que enseña su oficio a Jesús, quien es llamado en los evangelios hijo del carpintero. Su vida representa la dignidad del trabajo humano como colaboración en la obra creadora de Dios. José vive su labor no como medio de ambición o riqueza, sino como servicio responsable para sostener a su familia, manteniendo una actitud de fe, equilibrio y paz. Su ejemplo muestra que el trabajo puede ser una forma de santificación cuando se vive con rectitud, sencillez y sentido espiritual. La figura de San José ha sido ampliamente reconocida en la tradición de la Iglesia, especialmente a través de la fiesta de San José Obrero, instituida por el Papa Pío XII el 1 de mayo de 1955, para dar un sentido cristiano al trabajo humano. Anteriormente, Pío IX lo había proclamado patrono de la Iglesia Universal. Su figura ha sido también destacada por el magisterio moderno, como en la encíclica Labore in Exercem de Juan Pablo II, que presenta el trabajo como camino de realización y salvación. Además, numerosos santos y papas han mostrado gran devoción hacia San José, consolidando su importancia como modelo de fe, humildad y trabajo. El Papa León XIV recibió a los miembros de la Oficina para la Iglesia Universal y el Diálogo de la Arquidiócesis de Colonia con motivo de su 50 aniversario, destacando su labor de apoyo a comunidades cristianas en distintas partes del mundo. Valoró especialmente su compromiso con las regiones afectadas por guerra, violencia y pobreza, donde muchas personas dependen de esta ayuda para sobrevivir. A través de vuestro generoso servicio, la dimensión universal de la Iglesia se hace visible y concreta, promoviendo la solidaridad, fortaleciendo los vínculos de unidad y dando testimonio del Evangelio de la paz en un mundo tan a menudo marcado por la división y la angustia, les dijo el Papa, y tal testimonio, dijo, es hoy aún más necesario. Muchos de nuestros hermanos cristianos se han visto obligados a abandonar sus países a causa de la guerra, la violencia y la pobreza. Y muchos dependen directamente de vuestro compromiso y de vuestra bondad para su supervivencia. Durante el encuentro, el pontífice animó a la institución a perseverar en su misión de caridad, subrayando la importancia de sostener a los cristianos perseguidos y desplazados, especialmente en Oriente Medio. Señaló que su presencia y testimonio son fundamentales y que la ayuda de la arquidiócesis hace visible la dimensión universal de la Iglesia. De un modo particular, les pido que continúen apoyando la presencia de los cristianos en Oriente Medio, dijo el Papa, para garantizar que estas venerables tradiciones de las iglesias orientales sean preservadas, salvaguardadas y más ampliamente conocidas. Finalmente, el Papa reflexionó sobre la Iglesia como signo de unidad y esperanza, insistiendo en el valor del diálogo como camino hacia la paz. Recordó que la misión cristiana no se basa en la imposición, sino en el testimonio de la verdad en la caridad, fortaleciendo la comunión y promoviendo la reconciliación en un mundo marcado por la división. El mensaje del Papa León XIV para el mes de mayo, difundido a través de la campaña Reza con el Papa, se centra en una de las problemáticas más graves del mundo actual, el hambre y el desperdicio de alimentos. El pontífice propone la intención de oración por una alimentación para todos, con la que invita a creyentes y personas de buena voluntad a reflexionar sobre la desigualdad global en el acceso a los alimentos. Su llamado surge en un contexto de abundancia contrastante, donde toneladas de comida se desperdician mientras millones de personas no tienen lo suficiente para sobrevivir. En su mensaje, el Papa expresa su profundo dolor ante la realidad de que muchas personas no pueden acceder a algo tan básico como el alimento diario. Subraya que los bienes de la tierra no deben entenderse como prioridad exclusiva de unos pocos, sino como un don destinado a toda la humanidad. Por ello, invita a desarrollar una actitud de gratitud, sencillez en el consumo y disposición a compartir, proponiendo un cambio interior que transforme la relación de las personas con los alimentos. El pontífice también plantea la necesidad de un cambio estructural y cultural, pasando de una lógica del consumo egoísta a una cultura de solidaridad. Esto implica no solo una reflexión espiritual, sino también acciones concretas como el apoyo a bancos de alimentos, campañas de sensibilización y la adopción de estilos de vida más responsables y sobrios. El mensaje enfatiza que la lucha contra el hambre requiere compromiso colectivo y no puede quedar limitada a la indiferencia o la pasividad. La urgencia de este llamado se sustenta en datos alarmantes de organismos internacionales. Millones de personas enfrentan niveles críticos de hambre en el mundo, mientras que la inseguridad alimentaria afecta a cientos de millones más que no pueden acceder a una dieta adecuada. Al mismo tiempo, se desperdician más de 1,000 millones de toneladas de alimentos cada año, lo que no solo agrava la desigualdad, sino que también contribuye significativamente al cambio climático debido a las emisiones generadas. Finalmente, la intención de oración destaca la dimensión espiritual y ética del problema. Voces como la del director de la Red Mundial de Oración del Papa subrayan que este mensaje nace del dolor real ante el sufrimiento humano y no se limita a la contemplación, sino que llama a la acción concreta. El pan es presentado como símbolo de comunión, justicia y cuidado mutuo. El mensaje del Papa concluye con una invitación clara y repetida: construir un mundo donde nadie quede excluido de la mesa común.

Señor de la creación, tú nos diste la tierra fecunda y con ella nuestro pan de cada día, como signo de tu amor y providencia. Hoy reconocemos con dolor que millones de hermanos y hermanas siguen padeciendo hambre, mientras tantos bienes se desperdician en nuestras mesas.

despierte en nosotros una nueva conciencia, que aprendamos a agradecer cada alimento, a consumir con sencillez, a compartir con alegría y a cuidar los frutos de la tierra como un don tuyo, destinado a todos, no solo a unos pocos. Padre bueno, haznos capaces de transformar la lógica del consumo egoísta en una cultura de solidaridad. Nuestras comunidades promuevan gestos concretos, campañas de sensibilización, bancos de alimentos y un estilo de vida sobrio y responsable.

que nos enviaste a tu amado Hijo Jesús, pan partido para la vida del mundo. Danos un corazón nuevo, con hambre de justicia y sed de fraternidad.

que nadie quede excluido de la mesa común, y que tu Espíritu nos enseñe a mirar el pan no como un objeto de consumo, sino como un signo de comunión y cuidado. Amén.

La Basílica de Santa María la Mayor inicia a partir de hoy, 1 de mayo, la iniciativa Un Mes con María, un ciclo de oración dedicado a la Virgen que se desarrollará diariamente durante todo el mes. La apertura tendrá lugar con el rezo del rosario en el atrio de la Basílica, seguido de celebraciones organizadas cada día y animadas por distintas comunidades parroquiales, religiosas o formativas. Esta propuesta busca fomentar una participación amplia y constante en la oración mariana. Durante mayo se ha programado un calendario regular de actividades espirituales que incluye el rezo del rosario de lunes a sábado en diferentes capillas de la Basílica y los domingos con un horario especial seguido del canto de las vísperas. Además, destacan varios encuentros especiales como la Lección María sobre el papel de María, una celebración eucarística en la Sagrada Cuna y el canto del antiguo himno Acatistos, una importante oración de alabanza a la Madre de Dios. El mes mariano estará acompañado también por elementos simbólicos y artísticos, como una composición floral en la Plaza Esquilino, en el monograma de María. La clausura de la iniciativa tendrá lugar el 31 de mayo con un rosario solemne y un acto de consagración a la Virgen María, presidido por el cardenal Baldassare Reina, marcando el cierre de un mes dedicado a la oración, la reflexión y la devoción mariana. Hasta aquí, amigos oyentes, con nuestra información. Gracias por haber estado en sintonía de Vatican News, Radio Vaticano. Hasta la próxima.

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2: En esta semana, León XIV se encontró con los miembros del Partido Popular Europeo, con la nueva arzobispa de Canterbury, Sarah Mullaly, y tuvo un encuentro con los estudiantes y profesores de la Pontificia Academia Eclesiástica. León XIV pidió al Partido Popular Europeo volver a poner al pueblo en el centro y advirtió: el populismo y el elitismo pueden destruir la democracia desde dentro. En su discurso ante los representantes de este partido, recordó que la Unión Europea nació después de la Segunda Guerra Mundial, no solo para evitar otro conflicto, sino como un proyecto con alma, cooperación, dignidad humana y valores compartidos. El pontífice definió la política como una tarea que debe ofrecer un horizonte ideal y mirar hacia el futuro, incluso cuando exige decisiones difíciles o impopulares por el bien común. El Papa afirmó que la política puede ser la forma más alta de caridad si busca el bien común, pero advirtió que un ideal no debe convertirse en ideología. Señaló que las ideologías deforman la realidad y someten a las personas, anulando su libertad y bienestar, y recordó que Europa nació tras el fracaso de proyectos ideológicos que causaron división y destrucción. El pontífice mencionó a los padres fundadores Adenauer, De Gasperi y Schuman como símbolos de una Europa que buscaba unidad, no división. Las personas están en el centro de vuestro compromiso y no pueden dejarse de lado. No son receptores pasivos de propuestas y decisiones políticas, dijo el Papa. Las personas están llamadas a ser participantes activos que comparten la responsabilidad de cada acción política. El Papa recibió a la nueva arzobispa de Canterbury, Sarah Mullaly, y lanzó un mensaje directo: católicos y anglicanos deben seguir trabajando para superar sus diferencias. Un momento importante de cercanía ecuménica fue cuando ambos dedicaron unos minutos a la oración en la capilla Urbano VIII del Palacio Apostólico. León XIV expresó su alegría por este encuentro en tiempo de Pascua y recordó un momento clave: el diálogo iniciado hace 60 años con la histórica reunión entre San Pablo VI y el arzobispo Michael Ramsay. Durante su discurso, el Papa compartió un mensaje pascual poderoso: la paz de Cristo, una paz, dijo, desarmada, capaz de responder a la violencia sin recurrir a la agresión. También advirtió que las divisiones entre cristianos debilitan su capacidad de llevar esa paz al mundo. Por eso insistió en perseverar en la oración y en eliminar obstáculos que impidan anunciar el Evangelio. El Santo Padre reconoció que el camino ecuménico ha sido complejo. Aunque se lograron avances importantes en los últimos años, han surgido nuevos desafíos. Sin embargo, no se puede permitir que las dificultades impidan proclamar juntos a Cristo. Recordó palabras de su predecesor, el Papa Francisco: sería un escándalo que por las divisiones no cumpliéramos nuestra vocación común. Y agregó: también sería un escándalo dejar de trabajar por la unidad, aunque parezca difícil o incluso imposible.
3: For my part, I add that it would also be a scandal if we did not continue to work towards overcoming our differences, no matter how intractable they may appear.
2: El 6 de mayo, 28 nuevos reclutas de la Guardia Suiza Pontificia prestarán juramento solemne comprometiéndose a servir al Papa con fidelidad, lealtad y honor, incluso hasta el sacrificio de sus vidas. La ceremonia principal tendrá lugar en el patio de San Damaso del Palacio Apostólico en presencia del Papa León XIV. El acto recuerda el aniversario del saqueo de Roma en 1527, cuando los guardias suizos defendieron al pontífice. Los días previos incluyen una ofrenda floral en memoria de los caídos y vísperas en el Campo Santo Teutónico el 5 de mayo. La Guardia Suiza Pontificia, fundada en 1506, sigue siendo responsable de la protección del Papa, el control de accesos y funciones ceremoniales dentro del Vaticano.
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0: Laudetur Jesus Christus.
1: Amigos oyentes, reciban un saludo de la redacción en español de Radio Vaticano, Vatican News, y quien les habla, Patricia Inestrosa. A continuación, en titulares, el contenido de la emisión de hoy, sábado 2 de mayo. El Papa León XIV da la bienvenida a los miembros, administradores y colaboradores de The Papal Foundation, agradeciéndoles su peregrinación a Roma y su apoyo constante en la misión del sucesor de Pedro. El Papa saluda y agradece a los empleados de la Conferencia Episcopal Italiana, CEI, y a sus familias por el servicio valioso y muchas veces discreto que realizan. León XIV da la bienvenida a los miembros, administradores y colaboradores de la The Papal Foundation. Les agradece su peregrinación a Roma y apoyo constante a la misión del sucesor de Pedro. Les recuerda que ya conocía el impacto positivo de la fundación desde su tiempo como obispo de Chiclayo, donde pudo ver personalmente los frutos de sus ayudas. También expresa su gratitud al ver el alcance internacional que ha logrado la fundación durante el primer año de su pontificado y valora el crecimiento continuo de sus miembros. El Santo Padre sitúa este encuentro en el tiempo de Pascua, destacando que es una época centrada en la misión y la paz. Señaló que tras la resurrección Jesús envió a los apóstoles a anunciar el Evangelio, misión que continúa hoy a través del Papa y los obispos. Sin embargo, subrayó que todos los bautizados comparten esta responsabilidad, no solo con palabras, sino también con obras de caridad, recordando que la fe sin obras está muerta.
2: Your visit occurs during the Easter season, a time focusing on mission as well as peace. After the resurrection, Jesus commissioned the apostles to be his messengers.
1: Su visita ocurre durante el tiempo pascual, un periodo centrado en la misión, así como en la paz. Después de la resurrección, Jesús encargó a los apóstoles a ser sus mensajeros, prometiendo acompañarlos en su labor y estar con ellos siempre. El Papa y los obispos, como sucesores de los apóstoles, continúan esta tarea mediante la predicación y las obras de evangelización. Sin embargo, todos los miembros de la Iglesia, en virtud de nuestro bautismo, compartimos la responsabilidad de proclamar el Evangelio hoy con palabras, así como con nuestras obras de caridad. Como escribió San Santiago a la primera comunidad cristiana, la fe sin obras está muerta y no tiene poder para salvar. Y los Evangelios nos enseñan que el Señor espera que sus discípulos cuiden de las necesidades de los más pobres y vulnerables. El Papa destacó que al financiar proyectos, ayuda humanitaria y becas, The Papal Foundation contribuye directamente a la misión evangelizadora de la Iglesia. Gracias a su generosidad, muchas personas han experimentado la bondad de Dios de manera concreta en sus comunidades. Además, resaltó la importancia de las becas para sacerdotes y religiosos que les permiten formarse en universidades pontificias en Roma para servir como futuros líderes eclesiales.
2: By funding projects, humanitarian aid, and scholarships for people from around the world, the Papal Foundation participates in the Church's ongoing.
1: The Papal Foundation participa en la misión evangelizadora continua de la Iglesia. Su generosidad ha permitido que innumerables personas experimenten de manera concreta la bondad y la misericordia de Dios en sus propias comunidades. Muchos sacerdotes y personas consagradas también han podido recibir una formación académica avanzada en las universidades pontificias de Roma, que de otro modo no habría sido posible, formándolos para ser futuros líderes en la Iglesia. Probablemente nunca conocerán a todos los que se han beneficiado de su bondad, por lo que en su nombre expreso un sincero agradecimiento.
2: I express heartfelt appreciation. One of them sitting next to me, however, who also received a scholarship from you, and I'm sure he will gladly say thank you.
1: Finalmente, el pontífice relaciona la misión de la Fundación con la construcción de la paz, recordando el saludo de Cristo resucitado, la paz esté con ustedes. Citó a San Pablo VI al afirmar que el desarrollo es un camino hacia la paz verdadera, entendida no solo como ausencia de conflictos, sino como promoción de desarrollo humano integral. Concluyó agradeciendo nuevamente el servicio de los presentes, pidiendo oraciones por su ministerio. El Papa León XIV saludó y agradeció a los empleados de la Conferencia Episcopal Italiana, CEI, y a sus familias por el servicio valioso y muchas veces discreto que realiza. Destacó que su trabajo es esencial para la comunión de la Iglesia en Italia y recordó que incluso las tareas más sencillas y cotidianas, como preparar reuniones, atender solicitudes o cuidar los espacios, tienen gran valor ante Dios cuando se hacen con fe, amor y espíritu de unidad. El Papa subrayó que su labor tiene una naturaleza profundamente espiritual, es un servicio al servicio, ya que sostiene el trabajo de los obispos y de las iglesias locales para fortalecer la vida eclesial y anunciar el Evangelio. Insistió en que en la Iglesia no se trata solo de cumplir funciones administrativas, sino de participar en la misión del cuerpo de Cristo, donde el centro no son las estructuras ni los programas, sino el Señor. Finalmente, el Santo Padre señaló que este servicio implica también un sentido de pertenencia y misión. Invitó a vivir el trabajo diario como parte de un proyecto más grande que viene de Dios, promoviendo unidad, paz y estilo de vida evangélicos en el ambiente laboral. En un tiempo de profundos cambios sociales, animó a no encerrarse ni tener miedo, sino a colaborar generosamente para que el Evangelio llegue a todos. La Santa Sede, en su intervención ante la ONU con motivo de la Conferencia de Revisión del Trabajo de No Proliferación de las Armas Nucleares, reafirma que todos los estados tienen derecho a desarrollar el uso pacífico de la energía nuclear siempre en cumplimiento de sus obligaciones de no proliferación. Sin embargo, subraya que este uso debe ir acompañado de los más altos estándares de seguridad, protección y responsabilidad ambiental, especialmente en contextos de conflicto armado, donde las instalaciones nucleares representan un riesgo particularmente grave para la comunidad internacional. Además, se advierte que el sistema global de seguridad se encuentra bajo una fuerte presión debido a múltiples factores: ataques a instalaciones nucleares, la modernización de arsenales y la incorporación de tecnologías emergentes como la inteligencia artificial en ámbitos militares. En este contexto, la Santa Sede reafirma la importancia del Tratado de No Proliferación Nuclear como pilar central del régimen internacional, junto con otros instrumentos como el Tratado de Prohibición Completa de los Ensayos Nucleares. También destaca el valor de las zonas libres de armas nucleares como expresión concreta del compromiso con la paz. Finalmente, la Santa Sede hace un llamado a la comunidad internacional a reforzar la cooperación, especialmente a través del Organismo Internacional de Energía Atómica, para garantizar un uso pacífico de la energía nuclear orientado al desarrollo humano y al bien común. Se insiste en que es necesario evitar que el miedo se convierta en la base de la seguridad internacional, defendiendo en su lugar la confianza, la responsabilidad y la paz entre las naciones. El Hospital Pediátrico Bambino Gesù y la Fundação Champalimaud de Lisboa han firmado un acuerdo de colaboración con el objetivo de impulsar la investigación y el desarrollo de terapias avanzadas, especialmente en el campo de la inmunoterapia y las terapias celulares. El convenio suscrito en Roma busca integrar la experiencia en oncología de adultos del Instituto Portugués con la especialización pediátrica del Hospital Italiano, creando una sinergia científica orientada a la medicina translacional, es decir, aquella que lleva los avances del laboratorio directamente al tratamiento de los pacientes. La iniciativa ha sido destacada por representantes de la Santa Sede y de ambas instituciones como un proyecto con fuerte dimensión ética y social. El cardenal secretario de Estado subrayó que el progreso médico debe estar guiado por la justicia, la solidaridad y el valor intrínseco de la vida humana, no solo por criterios económicos. En la misma línea, se remarcó que el objetivo es hacer accesibles terapias innovadoras como las basadas en células CAR-T a un mayor número de pacientes, especialmente a los más vulnerables y en contextos desfavorecidos. El acuerdo también contempla el desarrollo conjunto de tecnologías y plataformas terapéuticas avanzadas para tratar de enfermedades como el cáncer y patologías autoinmunes, además del intercambio de investigadores y conocimientos. Sus impulsores aspiran a que esta colaboración se convierta en el núcleo de una futura red internacional de instituciones médicas con valores comunes, capaz de acelerar la aplicación clínica de tratamientos innovadores y garantizar un acceso más equitativo a la salud a nivel global. Una religiosa francesa de 48 años, investigadora de la Escuela Francesa de Estudios Bíblicos y Arqueológicos de Jerusalén, fue atacada en la zona del Monte Sion, cerca de la tumba del rey David. Un hombre la persiguió, la derribó al suelo y la pateó, causándole heridas visibles en el rostro. La policía israelí detuvo a un sospechoso de 36 años mientras continúa la investigación del caso. El ataque fue condenado por autoridades académicas y diplomáticas, así como por la policía israelí y el Ministerio de Asuntos Exteriores de Israel, que lo calificó de acto vergonzoso y reafirmó su compromiso con la libertad religiosa y la protección de todas las confesiones. Las autoridades destacaron que se trata de un hecho tratado con máxima seriedad, especialmente si se confirma un posible motivo racista o de odio contra miembros del clero. Diversas instituciones alertaron sobre un clima creciente de hostilidad hacia la comunidad cristiana en la región, señalando que el incidente no sería aislado. Se recordó además otros episodios recientes de vandalismo y tensiones religiosas, lo que ha reavivado el debate sobre la seguridad de las minorías religiosas y la necesidad de proteger la libertad de culto en Jerusalén y sus alrededores. En otra información, una embarcación con 33 migrantes sudaneses naufragó en el mar Mediterráneo a 100 kilómetros de la ciudad libia de Tobruk mientras se dirigía hacia la isla griega de Creta. El balance fue de al menos 17 muertos, 9 desaparecidos y solo 7 sobrevivientes. Según datos del ACNUR, los rescatados habrían pasado días a la deriva y algunos de los migrantes murieron por hambre y sed. La Organización Internacional para las Migraciones advirtió que este es uno de los inicios del año más mortales para los migrantes en el Mediterráneo desde el 2014, con un aumento significativo de muertes en la ruta central. La tragedia del ayer reflejó también el crecimiento de una nueva ruta migratoria desde el este de Libia hacia Creta, utilizada cada vez más por migrantes de países como Sudán, Afganistán, Bangladesh y Egipto, con un fuerte aumento del flujo en el último año. En otras noticias, el seminario internacional Shaping Peace, Realizing Hope, Global Youth in Dialogue se celebrará del 2 al 7 de mayo en el Centro Pastoral Ambrosiano de Seveso, Italia, organizado por la Acción Católica Italiana junto con la Pastoral de la Iglesia Greco-Católica Ucraniana, el Foro Internacional de Acción Católica y con apoyo de Cáritas Internacional. El encuentro busca promover la reflexión compartida entre jóvenes sobre la paz, el diálogo y el papel de la juventud en la construcción del bien común. Un elemento central del evento es la participación de jóvenes ucranianos que colaboran en el diseño del seminario junto con jóvenes de otros países. El objetivo es ofrecer herramientas para interpretar la realidad actual, especialmente en contextos de guerra, y preparar a las nuevas generaciones para su papel en la reconstrucción de sus comunidades. El proceso ha sido fruto de un largo trabajo conjunto e intercambio internacional, reforzando el diálogo entre experiencias locales y globales. El programa abordará temas como los conflictos internacionales y la construcción de la paz, la participación política, la ética en la era digital y la ecología integral. Diversos expertos y representantes eclesiales participarán en las sesiones. El seminario quiere ayudar a los jóvenes a ver el conflicto no solo como una crisis, sino también como un espacio donde es posible generar bien y compromiso social. Hasta aquí, amigos oyentes, con nuestra información. Gracias por haber estado en sintonía de Vatican News, Radio Vaticano. Hasta la próxima.
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1: Amigos oyentes, reciban un saludo de la redacción en español de Radio Vaticano, Vatican News, y quien les habla, Patricia Inestrosa. A continuación, en titulares, el contenido de la emisión de hoy, sábado 2 de mayo. El Papa León XIV da la bienvenida a los miembros, administradores y colaboradores de The Papal Foundation, agradeciéndoles su peregrinación a Roma y su apoyo constante en la misión del sucesor de Pedro. El Papa saluda y agradece a los empleados de la Conferencia Episcopal Italiana, CEI, y a sus familias por el servicio valioso y muchas veces discreto que realizan. León XIV da la bienvenida a los miembros, administradores y colaboradores de la The Papal Foundation. Les agradece su peregrinación a Roma y apoyo constante a la misión del sucesor de Pedro. Les recuerda que ya conocía el impacto positivo de la fundación desde su tiempo como obispo de Chiclayo, donde pudo ver personalmente los frutos de sus ayudas. También expresa su gratitud al ver el alcance internacional que ha logrado la fundación durante el primer año de su pontificado y valora el crecimiento continuo de sus miembros. El Santo Padre sitúa este encuentro en el tiempo de Pascua, destacando que es una época centrada en la misión y la paz. Señaló que tras la resurrección Jesús envió a los apóstoles a anunciar el Evangelio, misión que continúa hoy a través del Papa y los obispos. Sin embargo, subrayó que todos los bautizados comparten esta responsabilidad, no solo con palabras, sino también con obras de caridad, recordando que la fe sin obras está muerta.
2: Your visit occurs during the Easter season, a time focusing on mission as well as peace. After the resurrection, Jesus commissioned the apostles to be his messengers.
1: Su visita ocurre durante el tiempo pascual, un periodo centrado en la misión, así como en la paz. Después de la resurrección, Jesús encargó a los apóstoles a ser sus mensajeros, prometiendo acompañarlos en su labor y estar con ellos siempre. El Papa y los obispos, como sucesores de los apóstoles, continúan esta tarea mediante la predicación y las obras de evangelización. Sin embargo, todos los miembros de la Iglesia, en virtud de nuestro bautismo, compartimos la responsabilidad de proclamar el Evangelio hoy con palabras, así como con nuestras obras de caridad. Como escribió San Santiago a la primera comunidad cristiana, la fe sin obras está muerta y no tiene poder para salvar. Y los Evangelios nos enseñan que el Señor espera que sus discípulos cuiden de las necesidades de los más pobres y vulnerables. El Papa destacó que al financiar proyectos, ayuda humanitaria y becas, The Papal Foundation contribuye directamente a la misión evangelizadora de la Iglesia. Gracias a su generosidad, muchas personas han experimentado la bondad de Dios de manera concreta en sus comunidades. Además, resaltó la importancia de las becas para sacerdotes y religiosos que les permiten formarse en universidades pontificias en Roma para servir como futuros líderes eclesiales.
2: By funding projects, humanitarian aid, and scholarships for people from around the world, the Papal Foundation participates in the Church's ongoing.
1: The Papal Foundation participa en la misión evangelizadora continua de la Iglesia. Su generosidad ha permitido que innumerables personas experimenten de manera concreta la bondad y la misericordia de Dios en sus propias comunidades. Muchos sacerdotes y personas consagradas también han podido recibir una formación académica avanzada en las universidades pontificias de Roma, que de otro modo no habría sido posible, formándolos para ser futuros líderes en la Iglesia. Probablemente nunca conocerán a todos los que se han beneficiado de su bondad, por lo que en su nombre expreso un sincero agradecimiento.
2: I express heartfelt appreciation. One of them sitting next to me, however, who also received a scholarship from you, and I'm sure he will gladly say thank you.
1: Finalmente, el pontífice relaciona la misión de la Fundación con la construcción de la paz, recordando el saludo de Cristo resucitado, la paz esté con ustedes. Citó a San Pablo VI al afirmar que el desarrollo es un camino hacia la paz verdadera.

0: entendida no solo como ausencia de conflictos, sino como promoción de desarrollo humano integral. Concluyó agradeciendo nuevamente el servicio de los presentes, pidiendo oraciones por su ministerio. El Papa León XIV saludó y agradeció a los empleados de la Conferencia Episcopal Italiana, CEI, y a sus familias por el servicio valioso y muchas veces discreto que realiza. Destacó que su trabajo es esencial para la comunión de la Iglesia en Italia y recordó que incluso las tareas más sencillas y cotidianas, como preparar reuniones, atender solicitudes o cuidar los espacios, tienen gran valor ante Dios cuando se hacen con fe, amor y espíritu de unidad. El Papa subrayó que su labor tiene una naturaleza profundamente espiritual, es un servicio al servicio, ya que sostiene el trabajo de los obispos y de las iglesias locales para fortalecer la vida eclesial y anunciar el Evangelio. Insistió en que en la Iglesia no se trata solo de cumplir funciones administrativas, sino de participar en la misión del cuerpo de Cristo, donde el centro no son las estructuras ni los programas, sino el Señor. Finalmente, el Santo Padre señaló que este servicio implica también un sentido de pertenencia y misión. Invitó a vivir el trabajo diario como parte de un proyecto más grande que viene de Dios, promoviendo unidad, paz y estilo de vida evangélicos en el ambiente laboral. En un tiempo de profundos cambios sociales, animó a no encerrarse ni tener miedo, sino a colaborar generosamente para que el Evangelio llegue a todos. La Santa Sede, en su intervención ante la ONU con motivo de la Conferencia de Revisión del Trabajo de No Proliferación de las Armas Nucleares, reafirma que todos los estados tienen derecho a desarrollar el uso pacífico de la energía nuclear siempre en cumplimiento de sus obligaciones de no proliferación. Sin embargo, subraya que este uso debe ir acompañado de los más altos estándares de seguridad, protección y responsabilidad ambiental, especialmente en contextos de conflicto armado, donde las instalaciones nucleares representan un riesgo particularmente grave para la comunidad internacional. Además, se advierte que el sistema global de seguridad se encuentra bajo una fuerte presión debido a múltiples factores: ataques a instalaciones nucleares, la modernización de arsenales y la incorporación de tecnologías emergentes como la inteligencia artificial en ámbitos militares. En este contexto, la Santa Sede reafirma la importancia del Tratado de No Proliferación Nuclear como pilar central del régimen internacional, junto con otros instrumentos como el Tratado de Prohibición Completa de los Ensayos Nucleares. También destaca el valor de las zonas libres de armas nucleares como expresión concreta del compromiso con la paz. Finalmente, la Santa Sede hace un llamado a la comunidad internacional a reforzar la cooperación, especialmente a través del Organismo Internacional de Energía Atómica, para garantizar un uso pacífico de la energía nuclear orientado al desarrollo humano y al bien común. Se insiste en que es necesario evitar que el miedo se convierta en la base de la seguridad internacional, defendiendo en su lugar la confianza, la responsabilidad y la paz entre las naciones. El Hospital Pediátrico Bambino Gesù y la Fundação Champalimaud de Lisboa han firmado un acuerdo de colaboración con el objetivo de impulsar la investigación y el desarrollo de terapias avanzadas, especialmente en el campo de la inmunoterapia y las terapias celulares. El convenio suscrito en Roma busca integrar la experiencia en oncología de adultos del Instituto Portugués con la especialización pediátrica del Hospital Italiano, creando una sinergia científica orientada a la medicina translacional, es decir, aquella que lleva los avances del laboratorio directamente al tratamiento de los pacientes. La iniciativa ha sido destacada por representantes de la Santa Sede y de ambas instituciones como un proyecto con fuerte dimensión ética y social. El cardenal secretario de Estado subrayó que el progreso médico debe estar guiado por la justicia, la solidaridad y el valor intrínseco de la vida humana, no solo por criterios económicos. En la misma línea, se remarcó que el objetivo es hacer accesibles terapias innovadoras como las basadas en células CAR-T a un mayor número de pacientes, especialmente a los más vulnerables y en contextos desfavorecidos. El acuerdo también contempla el desarrollo conjunto de tecnologías y plataformas terapéuticas avanzadas para tratar de enfermedades como el cáncer y patologías autoinmunes, además del intercambio de investigadores y conocimientos. Sus impulsores aspiran a que esta colaboración se convierta en el núcleo de una futura red internacional de instituciones médicas con valores comunes, capaz de acelerar la aplicación clínica de tratamientos innovadores y garantizar un acceso más equitativo a la salud a nivel global. Una religiosa francesa de 48 años, investigadora de la Escuela Francesa de Estudios Bíblicos y Arqueológicos de Jerusalén, fue atacada en la zona del Monte Sion, cerca de la tumba del rey David. Un hombre la persiguió, la derribó al suelo y la pateó, causándole heridas visibles en el rostro. La policía israelí detuvo a un sospechoso de 36 años mientras continúa la investigación del caso. El ataque fue condenado por autoridades académicas y diplomáticas, así como por la policía israelí y el Ministerio de Asuntos Exteriores de Israel, que lo calificó de acto vergonzoso y reafirmó su compromiso con la libertad religiosa y la protección de todas las confesiones. Las autoridades destacaron que se trata de un hecho tratado con máxima seriedad, especialmente si se confirma un posible motivo racista o de odio contra miembros del clero. Diversas instituciones alertaron sobre un clima creciente de hostilidad hacia la comunidad cristiana en la región, señalando que el incidente no sería aislado. Se recordó además otros episodios recientes de vandalismo y tensiones religiosas, lo que ha reavivado el debate sobre la seguridad de las minorías religiosas y la necesidad de proteger la libertad de culto en Jerusalén y sus alrededores. En otra información, una embarcación con 33 migrantes sudaneses naufragó en el mar Mediterráneo a 100 kilómetros de la ciudad libia de Tobruk mientras se dirigía hacia la isla griega de Creta. El balance fue de al menos 17 muertos, 9 desaparecidos y solo 7 sobrevivientes. Según datos del ACNUR, los rescatados habrían pasado días a la deriva y algunos de los migrantes murieron por hambre y sed. La Organización Internacional para las Migraciones advirtió que este es uno de los inicios del año más mortales para los migrantes en el Mediterráneo desde el 2014, con un aumento significativo de muertes en la ruta central. La tragedia del ayer reflejó también el crecimiento de una nueva ruta migratoria desde el este de Libia hacia Creta, utilizada cada vez más por migrantes de países como Sudán, Afganistán, Bangladesh y Egipto, con un fuerte aumento del flujo en el último año. En otras noticias, el seminario internacional Shaping Peace, Realizing Hope, Global Youth in Dialogue se celebrará del 2 al 7 de mayo en el Centro Pastoral Ambrosiano de Seveso, Italia, organizado por la Acción Católica Italiana junto con la Pastoral de la Iglesia Greco-Católica Ucraniana, el Foro Internacional de Acción Católica y con apoyo de Cáritas Internacional. El encuentro busca promover la reflexión compartida entre jóvenes sobre la paz, el diálogo y el papel de la juventud en la construcción del bien común. Un elemento central del evento es la participación de jóvenes ucranianos que colaboran en el diseño del seminario junto con jóvenes de otros países. El objetivo es ofrecer herramientas para interpretar la realidad actual, especialmente en contextos de guerra, y preparar a las nuevas generaciones para su papel en la reconstrucción de sus comunidades. El proceso ha sido fruto de un largo trabajo conjunto e intercambio internacional, reforzando el diálogo entre experiencias locales y globales. El programa abordará temas como los conflictos internacionales y la construcción de la paz, la participación política, la ética en la era digital y la ecología integral. Diversos expertos y representantes eclesiales participarán en las sesiones. El seminario quiere ayudar a los jóvenes a ver el conflicto no solo como una crisis, sino también como un espacio donde es posible generar bien y compromiso social. Hasta aquí, amigos oyentes, con nuestra información. Gracias por haber estado en sintonía de Vatican News, Radio Vaticano. Hasta la próxima.
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0: Amigos oyentes, reciban un saludo de la redacción en español de Radio Vaticano, Vatican News, y quien les habla, Patricia Inestrosa. A continuación, en titulares, el contenido de la emisión de hoy, sábado 2 de mayo. El Papa León XIV da la bienvenida a los miembros, administradores y colaboradores de The Papal Foundation, agradeciéndoles su peregrinación a Roma y su apoyo constante en la misión del sucesor de Pedro. El Papa saluda y agradece a los empleados de la Conferencia Episcopal Italiana, CEI, y a sus familias por el servicio valioso y muchas veces discreto que realizan. León XIV da la bienvenida a los miembros, administradores y colaboradores de la The Papal Foundation. Les agradece su peregrinación a Roma y apoyo constante a la misión del sucesor de Pedro. Les recuerda que ya conocía el impacto positivo de la fundación desde su tiempo como obispo de Chiclayo, donde pudo ver personalmente los frutos de sus ayudas. También expresa su gratitud al ver el alcance internacional que ha logrado la fundación durante el primer año de su pontificado y valora el crecimiento continuo de sus miembros. El Santo Padre sitúa este encuentro en el tiempo de Pascua, destacando que es una época centrada en la misión y la paz. Señaló que tras la resurrección Jesús envió a los apóstoles a anunciar el Evangelio, misión que continúa hoy a través del Papa y los obispos. Sin embargo, subrayó que todos los bautizados comparten esta responsabilidad, no solo con palabras, sino también con obras de caridad, recordando que la fe sin obras está muerta.
1: Your visit occurs during the Easter season, a time focusing on mission as well as peace. After the resurrection, Jesus commissioned the apostles to be his messengers.
0: Su visita ocurre durante el tiempo pascual, un periodo centrado en la misión, así como en la paz. Después de la resurrección, Jesús encargó a los apóstoles a ser sus mensajeros, prometiendo acompañarlos en su labor y estar con ellos siempre. El Papa y los obispos, como sucesores de los apóstoles, continúan esta tarea mediante la predicación y las obras de evangelización. Sin embargo, todos los miembros de la Iglesia, en virtud de nuestro bautismo, compartimos la responsabilidad de proclamar el Evangelio hoy con palabras, así como con nuestras obras de caridad. Como escribió San Santiago a la primera comunidad cristiana, la fe sin obras está muerta y no tiene poder para salvar. Y los Evangelios nos enseñan que el Señor espera que sus discípulos cuiden de las necesidades de los más pobres y vulnerables. El Papa destacó que al financiar proyectos, ayuda humanitaria y becas, The Papal Foundation contribuye directamente a la misión evangelizadora de la Iglesia. Gracias a su generosidad, muchas personas han experimentado la bondad de Dios de manera concreta en sus comunidades. Además, resaltó la importancia de las becas para sacerdotes y religiosos que les permiten formarse en universidades pontificias en Roma para servir como futuros líderes eclesiales.
1: By funding projects, humanitarian aid, and scholarships for people from around the world, the Papal Foundation participates in the Church's ongoing.
0: The Papal Foundation participa en la misión evangelizadora continua de la Iglesia. Su generosidad ha permitido que innumerables personas experimenten de manera concreta la bondad y la misericordia de Dios en sus propias comunidades. Muchos sacerdotes y personas consagradas también han podido recibir una formación académica avanzada en las universidades pontificias de Roma, que de otro modo no habría sido posible, formándolos para ser futuros líderes en la Iglesia. Probablemente nunca conocerán a todos los que se han beneficiado de su bondad, por lo que en su nombre expreso un sincero agradecimiento.
1: I express heartfelt appreciation. One of them sitting next to me, however, who also received a scholarship from you, and I'm sure he will gladly say thank you.
0: Finalmente, el pontífice relaciona la misión de la Fundación con la construcción de la paz, recordando el saludo de Cristo resucitado, la paz esté con ustedes. Citó a San Pablo VI al afirmar que el desarrollo es un camino hacia la paz verdadera, entendida no solo como ausencia de conflictos, sino como promoción de desarrollo humano integral. Concluyó agradeciendo nuevamente el servicio de los presentes, pidiendo oraciones por su ministerio. El Papa León XIV saludó y agradeció a los empleados de la Conferencia Episcopal Italiana, CEI, y a sus familias por el servicio valioso y muchas veces discreto que realiza. Destacó que su trabajo es esencial para la comunión de la Iglesia en Italia y recordó

0: que incluso las tareas más sencillas y cotidianas, como preparar reuniones, atender solicitudes o cuidar los espacios, tienen gran valor ante Dios cuando se hacen con fe, amor y espíritu de unidad. El Papa subrayó que su labor tiene una naturaleza profundamente espiritual, es un servicio al servicio, ya que sostiene el trabajo de los obispos y de las iglesias locales para fortalecer la vida eclesial y anunciar el Evangelio. Insistió en que en la Iglesia no se trata solo de cumplir funciones administrativas, sino de participar en la misión del cuerpo de Cristo, donde el centro no son las estructuras ni los programas, sino el Señor. Finalmente, el Santo Padre señaló que este servicio implica también un sentido de pertenencia y misión. Invitó a vivir el trabajo diario como parte de un proyecto más grande que viene de Dios, promoviendo unidad, paz y estilo de vida evangélicos en el ambiente laboral. En un tiempo de profundos cambios sociales, animó a no encerrarse ni tener miedo, sino a colaborar generosamente para que el Evangelio llegue a todos. La Santa Sede, en su intervención ante la ONU con motivo de la Conferencia de Revisión del Trabajo de No Proliferación de las Armas Nucleares, reafirma que todos los estados tienen derecho a desarrollar el uso pacífico de la energía nuclear siempre en cumplimiento de sus obligaciones de no proliferación. Sin embargo, subraya que este uso debe ir acompañado de los más altos estándares de seguridad, protección y responsabilidad ambiental, especialmente en contextos de conflicto armado, donde las instalaciones nucleares representan un riesgo particularmente grave para la comunidad internacional. Además, se advierte que el sistema global de seguridad se encuentra bajo una fuerte presión debido a múltiples factores: ataques a instalaciones nucleares, la modernización de arsenales y la incorporación de tecnologías emergentes como la inteligencia artificial en ámbitos militares. En este contexto, la Santa Sede reafirma la importancia del Tratado de No Proliferación Nuclear como pilar central del régimen internacional, junto con otros instrumentos como el Tratado de Prohibición Completa de los Ensayos Nucleares. También destaca el valor de las zonas libres de armas nucleares como expresión concreta del compromiso con la paz. Finalmente, la Santa Sede hace un llamado a la comunidad internacional a reforzar la cooperación, especialmente a través del Organismo Internacional de Energía Atómica, para garantizar un uso pacífico de la energía nuclear orientado al desarrollo humano y al bien común. Se insiste en que es necesario evitar que el miedo se convierta en la base de la seguridad internacional, defendiendo en su lugar la confianza, la responsabilidad y la paz entre las naciones. El Hospital Pediátrico Bambino Gesù y la Fundação Champalimaud de Lisboa han firmado un acuerdo de colaboración con el objetivo de impulsar la investigación y el desarrollo de terapias avanzadas, especialmente en el campo de la inmunoterapia y las terapias celulares. El convenio suscrito en Roma busca integrar la experiencia en oncología de adultos del Instituto Portugués con la especialización pediátrica del Hospital Italiano, creando una sinergia científica orientada a la medicina translacional, es decir, aquella que lleva los avances del laboratorio directamente al tratamiento de los pacientes. La iniciativa ha sido destacada por representantes de la Santa Sede y de ambas instituciones como un proyecto con fuerte dimensión ética y social. El cardenal secretario de Estado subrayó que el progreso médico debe estar guiado por la justicia, la solidaridad y el valor intrínseco de la vida humana, no solo por criterios económicos. En la misma línea, se remarcó que el objetivo es hacer accesibles terapias innovadoras como las basadas en células CAR-T a un mayor número de pacientes, especialmente a los más vulnerables y en contextos desfavorecidos. El acuerdo también contempla el desarrollo conjunto de tecnologías y plataformas terapéuticas avanzadas para tratar de enfermedades como el cáncer y patologías autoinmunes, además del intercambio de investigadores y conocimientos. Sus impulsores aspiran a que esta colaboración se convierta en el núcleo de una futura red internacional de instituciones médicas con valores comunes, capaz de acelerar la aplicación clínica de tratamientos innovadores y garantizar un acceso más equitativo a la salud a nivel global. Una religiosa francesa de 48 años, investigadora de la Escuela Francesa de Estudios Bíblicos y Arqueológicos de Jerusalén, fue atacada en la zona del Monte Sion, cerca de la tumba del rey David. Un hombre la persiguió, la derribó al suelo y la pateó, causándole heridas visibles en el rostro. La policía israelí detuvo a un sospechoso de 36 años mientras continúa la investigación del caso. El ataque fue condenado por autoridades académicas y diplomáticas, así como por la policía israelí y el Ministerio de Asuntos Exteriores de Israel, que lo calificó de acto vergonzoso y reafirmó su compromiso con la libertad religiosa y la protección de todas las confesiones. Las autoridades destacaron que se trata de un hecho tratado con máxima seriedad, especialmente si se confirma un posible motivo racista o de odio contra miembros del clero. Diversas instituciones alertaron sobre un clima creciente de hostilidad hacia la comunidad cristiana en la región, señalando que el incidente no sería aislado. Se recordó además otros episodios recientes de vandalismo y tensiones religiosas, lo que ha reavivado el debate sobre la seguridad de las minorías religiosas y la necesidad de proteger la libertad de culto en Jerusalén y sus alrededores. En otra información, una embarcación con 33 migrantes sudaneses naufragó en el mar Mediterráneo a 100 kilómetros de la ciudad libia de Tobruk mientras se dirigía hacia la isla griega de Creta. El balance fue de al menos 17 muertos, 9 desaparecidos y solo 7 sobrevivientes. Según datos del ACNUR, los rescatados habrían pasado días a la deriva y algunos de los migrantes murieron por hambre y sed. La Organización Internacional para las Migraciones advirtió que este es uno de los inicios del año más mortales para los migrantes en el Mediterráneo desde el 2014, con un aumento significativo de muertes en la ruta central. La tragedia del ayer reflejó también el crecimiento de una nueva ruta migratoria desde el este de Libia hacia Creta, utilizada cada vez más por migrantes de países como Sudán, Afganistán, Bangladesh y Egipto, con un fuerte aumento del flujo en el último año. En otras noticias, el seminario internacional Shaping Peace, Realizing Hope, Global Youth in Dialogue se celebrará del 2 al 7 de mayo en el Centro Pastoral Ambrosiano de Seveso, Italia, organizado por la Acción Católica Italiana junto con la Pastoral de la Iglesia Greco-Católica Ucraniana, el Foro Internacional de Acción Católica y con apoyo de Cáritas Internacional. El encuentro busca promover la reflexión compartida entre jóvenes sobre la paz, el diálogo y el papel de la juventud en la construcción del bien común. Un elemento central del evento es la participación de jóvenes ucranianos que colaboran en el diseño del seminario junto con jóvenes de otros países. El objetivo es ofrecer herramientas para interpretar la realidad actual, especialmente en contextos de guerra, y preparar a las nuevas generaciones para su papel en la reconstrucción de sus comunidades. El proceso ha sido fruto de un largo trabajo conjunto e intercambio internacional, reforzando el diálogo entre experiencias locales y globales. El programa abordará temas como los conflictos internacionales y la construcción de la paz, la participación política, la ética en la era digital y la ecología integral. Diversos expertos y representantes eclesiales participarán en las sesiones. El seminario quiere ayudar a los jóvenes a ver el conflicto no solo como una crisis, sino también como un espacio donde es posible generar bien y compromiso social. Hasta aquí, amigos oyentes, con nuestra información. Gracias por haber estado en sintonía de Vatican News, Radio Vaticano. Hasta la próxima.
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0: de abril. El pontífice se refirió precisamente a este tema en su catequesis durante la audiencia general del miércoles 29.
1: Queridos hermanos y hermanas, quisiera hacer un breve resumen del viaje apostólico realizado del 13 al 23 de abril en tierras africanas, en el que visité Argelia, Camerún, Angola y Guinea Ecuatorial. Ha sido una experiencia de gracia que me permitió, como pastor, encontrar y alentar al pueblo de Dios, teniendo como prioridad el anuncio de la buena nueva de Jesucristo y llevando también un mensaje de paz en un tiempo herido por conflictos. En Argelia, al inicio del recorrido, pude volver a las raíces espirituales ligadas a San Agustín y al mismo tiempo fortalecer importantes puentes con la tradición de los padres de la Iglesia, así como con el mundo islámico y con el continente africano. En Camerún, renové el llamado a la reconciliación, la justicia y el desarrollo integral ante desafíos como la desigualdad y la violencia. En Angola, contemplé una iglesia viva, purificada por la historia, comprometida con la paz y la promoción humana. Finalmente, en Guinea Ecuatorial, fui testigo de una fe llena de esperanza, especialmente entre los jóvenes y los más necesitados. Doy gracias al Señor por este viaje, que ha sido un don tanto para los pueblos visitados como para mi ministerio petrino.
0: En Argelia, al comenzar el recorrido por el continente, León XIV, el primer Papa Agustino, celebró la misa en la Basílica de San Agustín en Annaba y recordó a los fieles que, al igual que el gran santo y doctor de la Iglesia, nunca es demasiado tarde para aceptar la invitación del Señor a levantarnos de nuestras dificultades y pruebas y, con su fuerza, renovar y transformar nuestras vidas.
2: La primera tarea de pastor. Ministro del Evangelio.
3: La primera tarea de los pastores ministros del Evangelio es, por tanto, dar testimonio de Dios al mundo con un solo corazón y una sola alma, sin que las preocupaciones nos corrompan con el miedo ni con las modas, nos debiliten mediante las componendas. Junto con ustedes, hermanos en el Episcopado, y con ustedes, presbíteros, renovemos constantemente esta misión para el bien de cuantos nos han sido confiados, a fin de que la Iglesia entera sea en su servicio mensaje de vida nueva para aquellos que encontramos. Queridísimos cristianos de Argelia, permanezcan en esta tierra como signo humilde y fiel del amor de Cristo. Den testimonio del Evangelio con gestos sencillos, a relaciones verdaderas y un diálogo vivido día a día. Así darán sabor y serán luz allí donde viven. La presencia de ustedes en el país trae a la mente el incienso, un grano incandescente que esparce perfume porque da gloria al Señor y alegría y consuelo a tantos hermanos y hermanas. Este incienso es un elemento pequeño y precioso que no está en el centro de la atención, sino que invita a dirigir nuestros corazones a Dios, animándonos unos a otros a perseverar en las dificultades del tiempo presente. Del incensario de nuestro corazón se elevan en efecto la alabanza, la bendición y la súplica, difundiendo el suave olor de la misericordia, de la limosna y del perdón. Su historia está hecha de acogida generosa y de tenacidad en la prueba. Aquí han orado los mártires, aquí San Agustín amó a su grey buscando la verdad con pasión y sirviendo a Cristo con fe ardiente.

0: Sean herederos de esta tradición, dando testimonio en la caridad fraterna de la libertad, de quien nace de lo alto como esperanza de salvación para el mundo.
1: En el encuentro por la paz celebrado en Bamenda, al norte de Camerún, en la región golpeada desde hace años por la denominada crisis anglófona, el Papa denunció la lógica de la violencia de los señores de la guerra, que fingen no saber que basta un instante para destruir, pero que a menudo no basta una vida para reconstruir. La invitación del pontífice a los fieles a seguir trabajando juntos por la paz. Sigamos adelante, sin cansarnos.
2: Continuously gives flavor to this land. Do not lose your flavor, even in the years to come. Cherish all the shared moments that have.
3: En cuantos lugares de la tierra desearía que sucediera lo mismo. Bienaventurados los que trabajan por la paz. En cambio, hay de quienes doblegan las religiones y el mismo nombre de Dios a sus propios intereses militares, económicos y políticos, arrastrando lo que es santo hacia lo más sucio y tenebroso. Sí. Queridos hermanos y hermanas, ustedes que tienen hambre y sed de justicia, ustedes los pobres, los misericordiosos, los mansos y los de corazón puro, ustedes que han llorado, ustedes son la luz del mundo. Bamenda, hoy eres la ciudad puesta en lo alto del monte, espléndida a los ojos de todos. Hermanas y hermanos, sean por mucho tiempo la sal que da sabor a esta tierra. No pierdan su sabor tampoco en los años venideros. Atesoren lo que los ha unido y lo que han compartido en la hora del llanto. Sean aceite que se derrama sobre las heridas humanas. En este sentido, quiero expresar mi gratitud a todas aquellas personas, en particular a las mujeres laicas y religiosas, que atienden a las personas traumatizadas por la violencia. Es una labor inmensa, invisible, cotidiana, y como ha recordado la hermana Karin, expuesta al peligro. Los señores de la guerra fingen no saber que basta un instante para destruir, pero que a menudo no basta una vida para reconstruir. Disimulan, dijo el Papa, no ver que se necesitan miles de millones de dólares para matar y devastar, y que no se encuentran los recursos necesarios para sanar, educar y levantar.
1: En la tercera parte del viaje, entre los diversos actos que protagonizó, su santidad el Papa León XIV presidió el rezo del Santo Rosario en el santuario de Mamá Muxima en Angola y dirigió un emotivo discurso final lleno de esperanza, compromiso social y un fuerte llamado a la paz. El paso del Papa por el santuario no fue solo un acto litúrgico, sino una manifestación de cercanía pastoral y un mensaje de gran fuerza social. Su discurso unió oración y compromiso, devoción mariana y justicia, fe y responsabilidad histórica. Desde Mamá Muxima, el pontífice dejó una consigna clara: amar, servir y construir la paz con el corazón de una madre.
4: Entonces rezar el rosario nos compromete a amar a cada persona con corazón maternal, de manera concreta y generosa, y a dedicarnos al bien de los demás, especialmente de los más pobres.
5: Una madre ama a sus hijos. Y por más diferentes que sean unos de otros,
4: una madre ama a sus hijos, aunque sean diferentes entre sí, a todos del mismo modo y con todo el corazón. También nosotros, ante la Madre del Corazón, queremos prometer hacer lo mismo, esforzándonos sin medida para que a nadie le falte el amor y con él lo necesario para vivir dignamente y ser feliz. Para quien pasa hambre tenga que comer, para que todos los enfermos reciban los cuidados necesarios, para que a los niños se les garantice una educación adecuada, para que a los ancianos vivan serenamente los años de su madurez. Una madre piensa en todas estas cosas María piensa en todas estas cosas y nos invita también a nosotros a compartir su solicitud.
1: Música, cantos, colores, sonrisas, alegría. En el estadio Debata en Guinea Ecuatorial, unas 50.000 personas entre jóvenes y familias, seminaristas, sacerdotes y el pueblo fiel de Bata e incluso de Gabón le dieron una cálida bienvenida al Papa. Al agradecer tanto afecto, el pontífice recordó el lema de la visita a Guinea Ecuatorial: Cristo, luz de Guinea Ecuatorial hacia un futuro de esperanza, asegurando que la luz más resplandeciente ahora es la de sus ojos, sus rostros, sus sonrisas y sus cantos, en los que todo da testimonio de que Cristo es alegría, sentido, inspiración y belleza para nuestra vida.
6: Queridos amigos, habéis venido a este encuentro con vuestras familias, que son el terreno fértil en el que el árbol joven y frágil de su crecimiento humano y cristiano hunde sus raíces. Por eso, quiero invitar a todos a dar gracias al Señor juntos por el don de vuestros seres queridos. Y como nos han dicho Purificación y Jaime Antonio, a abandonarse confiados en Él para que sus familias puedan crecer en la unión, acoger la vida como un don que hay que custodiar y educar para el encuentro con el Señor que es camino, verdad y vida. Muchos de vosotros estáis preparándoos para el sacramento del matrimonio. Ser esposos, ser padres, es una misión apasionante, una alianza que hay que vivir día a día, en la que se redescubren siempre nuevos el uno para el otro, hacedores junto con Dios del milagro de la vida, constructores de felicidad para vosotros y para vuestros hijos. Preparad para vivir esta llamada como un camino de amor verdadero que crece en la libertad, un camino de esperanza que nace de la conciencia de que Dios no los abandona, un camino de santidad que busca siempre el bien y la felicidad del otro. Agradezco mucho a Víctor Antonio la sinceridad y la valentía con los que nos ha compartido su historia. Sus palabras nos ayudan a comprender aún más profundamente el valor de lo que hemos dicho. Esas palabras caen como una roca sobre nosotros, pero no para destruir. Son más bien palabras que deben animarnos a construir un mundo mejor, basado en el respeto por la vida que nace y crece, y en el sentido de responsabilidad hacia los niños y los más pequeños. Víctor Antonio nos ha recordado que acoger la vida requiere amor, compromiso y cuidado. Y estas palabras en boca de un adolescente deben hacernos pensar seriamente en lo importante que es proteger y cuidar a la familia y los valores que se aprenden en ella. Cultivémoslos, vivámoslos y demos testimonio de ellos, incluso cuando hacerlo cueste sacrificio, o cuando, como decían Jaime y Antonio y Purificación, los juicios, los prejuicios y los estereotipos intenten menospreciar su valor. Una familia que sabe acoger y amar es luz, es calor.

Laudetur Jesus Christus, alabado sea Jesucristo. Reciba un cordial saludo desde los estudios de transmisión de Vatican Media y Radio Vaticana en la Ciudad del Vaticano. A nombre de Renato Martínez y todos los integrantes del equipo de Vatican News, les damos una fraternal bienvenida a la transmisión en directo de la Santa Misa presidida por el Papa León XIV con el rito de ordenación de obispos. Hoy, 2 de mayo, sábado de la cuarta semana de Pascua. Saludamos a todos los que nos acompañan a través de la radio, la televisión e internet, por medio de nuestro canal de YouTube, así como a través del portal vaticannews.va. Y un saludo especial a quienes nos van viendo y siguiendo a través de Facebook Live. Cuando ya tenemos las imágenes que nos llegan en directo desde la Basílica de San Juan de Letrán, aquí en Roma, la Basílica Catedral de la Diócesis de Roma, donde se va a llevar a cabo esta Santa Misa con la ordenación de cuatro obispos. Aprovechamos esta ocasión para saludar a las emisoras de radio y televisión que el día de hoy están conectadas con nosotros. Especialmente saludamos a nuestros amigos de El Sembrador Nueva Evangelización, radio y televisión. Asimismo a EWTN Radio y Televisión, Zetelmonte TV en España, Radio Pax Televisión de Perú, Inmaculada Televisión y Radio Inmaculada en Estados Unidos, a Radio Paz de Miami, Radio La Voz de María en Guayaquil, Ecuador, Radio Vicentina de Chile, Radio Magna Chubut en Argentina. Un saludo especial a nuestros amigos del Consejo Episcopal Latinoamericano y Caribeño, el CELAM, y a la Confederación de Religiosos y Religiosas de América Latina, la CLAR, que también retransmite esta celebración a través de su página web y redes sociales. Como señalábamos al inicio de esta transmisión, el día de hoy, el Papa León XIV ordenará a cuatro obispos, cuatro sacerdotes de la diócesis de Roma que serán incorporados al orden de los obispos. Se trata de Stefano Sparapani, del clero de la diócesis de Roma, Alessandro Zenobi, del clero también de la diócesis de Roma, Andrea Carnevale, del clero de la diócesis de Roma, y Marco Valenti, también de la diócesis de Roma. Ellos son los cuatro candidatos al orden de los obispos, que el día de hoy recibirán la ordenación episcopal de manos del Papa León XIV. Los futuros obispos auxiliares de la diócesis de Roma.

Así que dispongamos nuestra mente, dispongamos nuestro corazón, entremos en este momento de oración para poder acompañar esta celebración presidida por el Papa León XIV en la Basílica de San Juan de Letrán. Acompañemos la procesión de entrada con este canto de entrada.

Siendo hoy sábado vísperas de el quinto domingo de Pascua, vamos a escuchar las oraciones y las lecturas precisamente de este domingo quinto de Pascua. Y ahora acompañemos este momento de incensación que está realizando el Papa León XIV con este canto. Un canto vocacional que nos habla del Espíritu del Señor que nos ha consagrado, que nos ha llamado a anunciar la buena noticia.

0: En nombre del Padre y del Filho y del Espíritu Santo.
1: En el nombre del Padre y del Hijo y del Espíritu Santo. Amén.

Y ahora con el gozo de tener dentro de breves momentos cuatro nuevos obispos, demos gracias a Dios entonando el canto del Gloria.

0: Preghiamo.
1: Oremos.
0: Dio onnipotente ed eterno, porta a compimento en noi il mistero pasquale.
1: Dios todopoderoso y eterno, lleva a su pleno cumplimiento en nosotros el misterio pascual, para que quienes por tu bondad han sido renovados en el santo bautismo den frutos abundantes con tu ayuda y protección y lleguen a los gozos de la vida eterna. Por nuestro Señor Jesucristo, tu Hijo, que es Dios y que vive y reina contigo en la unidad del Espíritu Santo por los siglos de los siglos. Amén. La oración colecta nos introduce en la liturgia de la palabra. Escucharemos, como hemos señalado, las lecturas del quinto domingo de Pascua.
2: Dagli Atti degli Apostoli. In quei giorni, aumentando il numero dei discepoli.
1: Lettura del libro de los Hechos de los Apóstoles. En aquellos días, al crecer el número de los discípulos, los de lengua griega se quejaron contra los de lengua hebrea, porque en el servicio diario no se atendía a sus viudas. Entonces los doce, convocando a la asamblea de los discípulos, dijeron: no nos parece bien descuidar la palabra de Dios para ocuparnos del servicio de las mesas. Por tanto, hermanos, escojan a siete de ustedes, hombres de buena fama, llenos de espíritu y de sabiduría, y los encargaremos de esta tarea. Nosotros nos dedicaremos a la oración y al servicio de la palabra. La propuesta les pareció bien a todos y eligieron a Esteban, hombre lleno de fe y de Espíritu Santo, a Felipe, Prócoro, Nicanor, Timón, Parmenas y Nicolás, prosélito de Antioquía. Se los presentaron a los apóstoles y ellos les impusieron las manos orando. La palabra de Dios iba creciendo y en Jerusalén se multiplicaba el número de los discípulos. Incluso muchos sacerdotes aceptaban la fe. Palabra de Dios. Te alabamos, Señor. Y al libro de los Hechos de los Apóstoles respondemos con el Salmo 32. Que tu misericordia, Señor, venga sobre nosotros como lo esperamos de ti.

Aclamen justos al Señor, que merece la alabanza de los buenos. Den gracias al Señor con la cítara. Toquen en su honor el arpa de las 10 cuerdas.

La palabra del Señor es sincera y todas sus acciones son leales. Él ama la justicia y el derecho, y su misericordia llena la tierra.

Los ojos del Señor están puestos en quien lo teme, en los que esperan en su misericordia, para librar sus vidas de la muerte y reanimarlos en tiempos de hambre.

0: Dalla prima lettera di San Pietro Apostolo. Carissimi, avvicinandovi.
1: Lettura della prima carta dell'Apostolo San Pedro. Queridos hermanos, acercándonos al Señor, piedra viva rechazada por los hombres, pero elegida y preciosa para Dios, también ustedes, como piedras vivas, entran en la construcción de una casa espiritual para un sacerdocio santo, a fin de ofrecer sacrificios espirituales agradables a Dios por medio de Jesucristo. Por eso se dice en la Escritura: mira, pongo en Sion una piedra angular, elegida y preciosa. Quien cree en ella no queda defraudado. Para ustedes, pues, los creyentes, ella es el honor, pero para los incrédulos, la piedra que desecharon los arquitectos es ahora la piedra angular, y también piedra de choque y roca de estrellarse. Y ellos chocan al despreciar la palabra. A eso precisamente estaban expuestos. Ustedes, en cambio, son un linaje elegido, un sacerdocio real, una nación santa, un pueblo adquirido por Dios para que anuncien las proezas del que los llamó de las tinieblas a su luz maravillosa. Palabra de Dios. Te alabamos, Señor.

Aclamemos al Evangelio cantando juntos. Yo soy la verdad y la vida, dice el Señor. Nadie va al Padre sino por mí. Aleluya, aleluya, aleluya.

0: Proclamación del Santo Evangelio de nuestro Señor Jesucristo según San Juan. Gloria a ti, Señor Jesús.
1: In quel tempo Gesù disse ai suoi discepoli: Non sia turbato il vostro cuore, abbiate fede in Dio e abbiate fede anche in me.
0: En aquel tiempo dijo
1: Nella
0: Jesús a
1: casa
0: sus
1: del
0: discípulos:
1: Padre mio vi
0: No se
1: sono
0: turbe
1: molte
0: vuestro corazón,
1: dimore,
0: crean en Dios y crean
1: se
0: también en mí.
1: no vi avrei mai
0: En la casa de mi
1: detto,
0: Padre hay muchas moradas,
1: vado a
0: si no los
1: prepararles un
0: habría dicho, ¿por qué me
1: posto?
0: voy a prepararles un lugar?
1: Quando
0: Cuando
1: andrò
0: vaya
1: e vi
0: y les
1: avrò
0: prepare un
1: preparato
0: lugar,
1: un posto, verrò a
0: volveré y los llevaré
1: trovarvi e
0: conmigo,
1: vi prenderò con me. Perché
0: para que
1: dove
0: donde
1: sono
0: estoy
1: io
0: yo
1: siate
0: estén
1: anche
0: también
1: voi,
0: ustedes.
1: e del
0: Y a
1: luogo
0: donde
1: dove
0: yo
1: io
0: voy,
1: vado
0: ya
1: conoscete
0: saben
1: la
0: ustedes el
1: vita.
0: camino.

Tomás le dice, Señor, no sabemos a dónde vas. ¿Cómo podemos saber el camino? Jesús le respondió, Yo soy el camino, la verdad y la vida. Nadie va al Padre sino por mí. Si me conocieran a mí, conocerán también a mi Padre. Ahora ya lo conocen y lo han visto. Felipe le dice, Señor, muéstranos al Padre y nos basta. Jesús le replicó, Hace tanto que estoy con ustedes y no me conoces, Felipe. Quien me ha visto a mí ha visto al Padre. ¿Cómo dices tú, muéstranos al Padre? ¿No crees que yo estoy en el Padre y el Padre está en mí? Lo que yo les digo no lo hablo por cuenta propia. El Padre, que permanece en mí, Él mismo hace las obras.

0: Crean que yo estoy en el Padre y el Padre está en mí. Si no, crean a las obras. En verdad les digo, el que cree en mí, también él hará las obras que yo hago, y aún mayores, porque yo me voy al Padre.
1: Parola del Signore.
0: Palabra del Señor. Gloria a ti, Señor Jesús.

Después de la proclamación del Evangelio según San Juan, daremos paso a la liturgia de ordenación, entonando Veni Creator Spiritus, aclamando la presencia del Espíritu Santo, especialmente sobre estos cuatro candidatos al episcopado. Invoquemos todos.

Ahora se realizará la presentación de los elegidos. Uno de los sacerdotes asistentes se dirige al Santo Padre con estas palabras para poder presentar a estos cuatro candidatos al orden episcopal.

0: Beatissimo Padre, la Santa Chiesa Cattolica chiede che
1: Reverendísimo Padre, la Santa Iglesia
0: siano
1: Católica pide que sean ordenados obispos los presbíteros Stefano Sparapani, Alessandro Zenobi, Andrea Carlevale e Marco Valenti. Con mucho gusto, responde el Santo Padre. Y la Asamblea dice: demos gracias a Dios. Después de esta presentación tendremos la homilía del Papa León XIV en esta Santa Misa con el rito de ordenación episcopal. Escuchemos al Papa León XIV.

0: Cari fratelli e sorelle, stringendoci a Cristo, diventiamo una casa solida.
1: Queridos hermanos y hermanas, al unirnos a Cristo nos convertimos en una casa sólida y acogedora. Esta es la alegría que experimentamos especialmente en el tiempo pascual. Y de modo particular hoy, al celebrar la ordenación de 4 nuevos obispos auxiliares de la diócesis de Roma. Esta iglesia tiene una vocación singular a la universalidad y a la caridad, gracias a su vínculo particular con Cristo resucitado y vivo, fundamento del edificio espiritual de piedras vivas, que es el pueblo santo de Dios. Acercarnos a Cristo es así acercarnos unos a otros y crecer juntos en la unidad. Este es el misterio que nos involucra y nos transforma desde dentro, también a la ciudad. Al servicio de este dinamismo traído a Roma por los apóstoles Pedro y Pablo, nuestros hermanos Andrea, Stefano, Marco y Alessandro serán ordenados al episcopado. Es una fiesta del pueblo, porque ellos provienen de este pueblo y del presbiterio que con amor cuida de él.
0: La nostra comunità diocesana si raccoglie oggi nell'invocazione dello Spirito Santo.
1: Nuestra comunidad diocesana se reúne hoy en la invocación del Espíritu Santo que ungirá a los nuevos obispos para que puedan plenamente ser consagrados al servicio del Evangelio de Cristo. Él es la piedra rechazada que, elegida por Dios, se ha convertido en piedra angular.
0: Ai primi cristiani questa metafora tanto familiare perché
1: para los primeros cristianos esta metáfora tan familiar por estar presente en un salmo debió parecer particularmente reveladora. El Mesías Jesús había sido rechazado no solo porque no había sido reconocido como hijo de Dios, sino antes aún por haber asumido la condición humana considerada indigna de Dios. Fiel a este camino de amor misericordioso, él iba en busca de las ovejas rechazadas, se sentaba a la mesa con ellos, desarmaba las manos y los corazones que querían lapidarlo. De este modo, como dice el Evangelio proclamado en esta liturgia, el Hijo ha mostrado el rostro del Padre, en él se cumplen sus obras. Tanto tiempo hace que estoy con ustedes y no me has conocido, Felipe. Quien me ha visto a mí ha visto al Padre. ¿Cómo dices tú? Muéstranos al Padre. ¿No crees que yo estoy en el Padre y el Padre está en mí?
0: Chiesa que vive a Roma, la piedra scartata e il cuore dell'annuncio messianico.
1: La iglesia que vive en Roma, la piedra rechazada, es el corazón del anuncio mesiánico frente a quienes la sociedad descarta y continúa descartando. Es el corazón de nuestro anuncio, de nuestra misión. Hemos visto al santo tocar lo impuro, al justo perdonar a los pecadores, a la vida sanar a los enfermos, al maestro lavar los pies sucios y cansados de sus discípulos. En esta ciudad, capital del gran imperio, la piedra descartada se convirtió en el estandarte de una nueva esperanza, la del reino de Dios. Como proponen las bienaventuranzas y canta el Magnificat, invirtiendo la lógica del dominio, la de que quienes persiguen la absurda ambición de determinar la arquitectura de la tierra, sucede en Cristo que los descartados recuperan su dignidad y se sienten elegidos para el reino de Dios. Si no fuera así, dice Jesús a sus discípulos, les habría dicho: voy a prepararles un lugar, y cuando haya ido y les haya preparado un lugar, volveré y los llevaré conmigo, para que donde estoy yo estén también ustedes.
0: Sorelle e fratelli carissimi, ecco perché fino ad oggi,
1: queridos hermanos y hermanas, por eso hasta hoy se llega a ser piedra descartada por los hombres y elegidas por Dios, cuando con la vida y la palabra se oponen a los proyectos que aplastan a los débiles, no respetan la dignidad de cada persona, se sirven de los conflictos para seleccionar a los más fuertes, mientras descuidan a quienes quedan atrás, a quienes no pueden más, considerando a los vencidos como desechos de la historia. Jesús caminó en medio de nosotros como un profeta desarmado y desarmante, y cuando fue descartado, no cambió de estilo. Y ahora me dirijo a ustedes, queridos hermanos, que desde hoy serán obispos auxiliares de esta iglesia, cuyo cuidado he recibido como un don. A ustedes que junto con el cardenal vicario podrán ayudarme a ser reflejo del buen pastor para el pueblo romano y a presidir en la caridad a todo el pueblo santo de Dios esparcido por la tierra. Los animo a salir al encuentro de las piedras descartadas de esta ciudad y anunciarles que en Cristo, nuestra piedra angular, nadie está excluido de convertirse en parte activa del edificio santo que es la Iglesia y de la fraternidad entre los seres humanos. En esta imagen resuena el llamado de la exhortación apostólica Evangelii Gaudium del Papa Francisco: ser una iglesia hospital de campaña, ser pastores en salida, tener en el corazón las periferias materiales y existenciales. Como presbíteros, ustedes han acogido esta invitación junto con las comunidades parroquiales que han acompañado. Ahora llega una nueva llamada, una vocación ulterior, que tiene siempre el mismo corazón. Nadie, absolutamente nadie, debe pensarse descartado por Dios, y ustedes serán heraldos de esta hermosa noticia que está en el centro del Evangelio. Dejen actuar en ustedes el espíritu de profecía. No se acomoden en los privilegios que su condición podría ofrecerles. No sigan la lógica mundana de los primeros puestos. Sean testigos de Cristo, que vino no para ser servido, sino para servir. Serán profetas en su ministerio si son hombres de paz y de unidad, tejiendo con hilos de gracia y misericordia los amplios y poblados espacios de esta diócesis, armonizando las diferencias, acogiendo, escuchando, perdonando. No se hagan buscar, háganse encontrar, y procuren que los presbíteros, los diáconos, las religiosas, los religiosos, los laicos y las laicas comprometidos en el apostolado no se sientan nunca solos. Ayúdenlos a reavivar la esperanza en sus diversos ministerios y a sentirse parte de una misma misión. Sepan siempre, incansablemente, motivar a las personas y a las comunidades, recordando con sencillez la belleza del Evangelio.
0: I poveri di Roma, i pellegrini, i visitatori che qui giungono.
1: Que los pobres de Roma, los peregrinos, los visitantes que llegan aquí de todas partes del mundo, puedan encontrar en los habitantes de esta ciudad, en sus instituciones y en sus pastores, esa maternidad que es el rostro auténtico de la Iglesia. La Salus Populi Romani, Madre de nuestra confianza, nos guíe y nos custodie siempre a lo largo del camino. Con esta exhortación a los cuatro nuevos obispos auxiliares de la diócesis de Roma, que en breves instantes recibirán la ordenación episcopal, el Santo Padre los ha alentado a a que no se hagan buscar, sino que se hagan encontrar, y procuren que los presbíteros, diáconos, religiosos, religiosas, laicos y laicas comprometidos en el apostolado, no se sientan nunca solos. Y ahora, después de la homilía del Papa León XIV, vamos a escuchar las promesas de estos cuatro elegidos al orden episcopal.

0: La antigua regla de los Santos Padres establece que quienes han sido elegidos para el orden episcopal sean previamente examinados ante el pueblo sobre su fe y su futuro ministerio. Por tanto, queridos hermanos, ¿quieren consagrarse hasta la muerte al ministerio episcopal que hemos heredado de los apóstoles y que por la imposición de nuestras manos les van a ser transmitidos con la gracia del Espíritu Santo?
1: Sí, lo voglio. Volete predicare con fedeltà.
0: ¿Quieren anunciar con fidelidad y constancia el Evangelio de Jesucristo? ¿Quieren conservar íntegro y puro el depósito de la fe, tal como fue recibido de los apóstoles, y que la Iglesia ha conservado siempre y en todo lugar?
1: Sí, lo voglio. Volete edificare il corpo.
0: ¿Quieren edificar la Iglesia, cuerpo de Cristo, y permanecer en su unidad con el orden de los obispos, bajo la autoridad del sucesor de Pedro? ¿Quieren obedecer fielmente a mí, sucesor del apóstol Pedro?
1: Sí, lo voglio.
0: ¿Quieren cuidar del pueblo santo de Dios y dirigirlo por el camino de la salvación con el amor de Padre, ayudando por sus presbíteros y diáconos? ¿Quieren ser siempre bondadosos y comprensivos con los pobres, con los inmigrantes y con todos los necesitados en nombre del Señor? ¿Quieren, como buen pastor, buscar siempre a las ovejas dispersas y conducirlas al aprisco del Señor? ¿Quieren orar continuamente a Dios Padre Todopoderoso en favor del pueblo santo y ejercer de manera irreprochable las funciones del sumo sacerdocio? Que Dios mismo lleve a término esta obra buena que ha iniciado en ustedes. Después de haber escuchado este diálogo entre el Santo Padre y los presbíteros, escucharemos ahora el canto de las letanías de los santos. La Iglesia terrestre que pide la ayuda a la Iglesia celestial. Oremos, hermanos, para que el bien de esta Santa Iglesia, Dios Todopoderoso y Misericordioso, derrame sobre estos elegidos suyos la abundancia de su gracia.

0: Ascolta, Padre, la nostra preghiera.
1: Escucha, Señor, nuestra oración para que al derramar sobre estos siervos tuyos la plenitud de la gracia sacerdotal, descienda sobre ellos la fuerza de tu bendición. Por Jesucristo nuestro Señor. Amén. A continuación, se llevará a cabo la imposición de las manos y la oración de ordenación episcopal. Cada uno de los elegidos se arrodillará delante del Santo Padre, quien impondrá sus manos sobre la cabeza de cada uno de ellos, y este mismo gesto que viene desde los apóstoles lo repetirán también los otros obispos que están concelebrando. Este era el gesto con el cual los apóstoles transmitían a los hombres elegidos, como escuchamos en la lectura de Hechos de los Apóstoles, la potestad que otorgaba el Espíritu Santo de Cristo resucitado y que a lo largo de la Iglesia se ha ido transmitiendo desde Pedro hasta nuestros días. En la oración hemos pedido: escucha nuestra oración para que al derramar sobre estos siervos tuyos la plenitud de la gracia sacerdotal. Recordemos, este sacramento del orden episcopal confiere la plenitud del orden sacerdotal, para que descienda sobre ellos la fuerza de tu bendición.

obispos concelebrantes, empezando por el vicario de la diócesis de Roma, el vicario del Papa, el cardenal Baldo Reina, hace lo mismo. Impone las manos sobre la cabeza de los elegidos.

Lo mismo hace el cardenal Angelo de Donatis. Pasa repitiendo el gesto con el cual los apóstoles, desde la iglesia primitiva, con la imposición de manos, transmitía la plenitud del Espíritu Santo.

Y ahora los otros miembros que participan en esta celebración, miembros del Colegio Episcopal, sobre todo relacionados a la diócesis de Roma, hacen lo mismo con los candidatos. La larga tradición de la Iglesia a través del libro de los Hechos de los Apóstoles y también de los escritos de los primeros padres de la Iglesia nos narran, nos cuentan cómo se iban eligiendo a estos hombres idóneos para el ministerio y para el servicio de la palabra, pero también de la mesa.

Son numerosos los obispos que están participando en esta celebración. Algunos de ellos son de la Curia Romana, otros de las diócesis cercanas a la diócesis de Roma. Vemos también la presencia de algunos obispos de rito oriental. Este gesto de no solamente de unidad, sino también de comunión del colegio episcopal que viene desde el tiempo de los apóstoles.

Es bastante tierno también apreciar para nuestros amigos de las emisoras de radio que están llevando esta transmisión hasta sus hogares, ver cómo algunos obispos mayores de la diócesis de Roma, ayudados por sus bastones y también sillas de rueda, están imponiendo sus manos sobre estos candidatos, transmitiendo precisamente eso, la plenitud del Espíritu.

Es significativo también que la ordenación se lleve a cabo aquí, en la Basílica de San Juan de Letrán, y no en la Basílica de San Pedro. Recordamos que la Basílica de San Juan de Letrán es la sede del obispo de Roma, el Papa, y también la sede principal de la diócesis de Roma. Y estos cuatro candidatos, como el mismo Santo Padre ha recordado, son los cuatro nuevos obispos auxiliares de esta diócesis. Recordemos, la diócesis está dividida en cinco sectores y estos nuevos obispos irán a cubrir algunos de estos sectores que estaban vacantes: el sector norte, sur, este, oeste y la zona centro de la ciudad de Roma. Dos de ellos ya venían colaborando con las vicarías episcopales y dos eran párrocos en diferentes zonas de esta ciudad. A continuación, veremos otro signo importante de esta ordenación, es la imposición del libro de los evangelios. Ya han llegado los diáconos y ministros con los evangeliarios y se impone precisamente la sagrada palabra, quien el Papa lo hará a cada uno de ellos. Impone el libro abierto del Evangelio en la cabeza de los elegidos. Para recordar que sobre ellos, sobre su cabeza, está precisamente la palabra de Dios. Lo que gobierna, lo que rige la vida de estos nuevos obispos, de estos nuevos servidores del Evangelio, es precisamente la palabra de Dios. Escuchemos la oración del Santo Padre.

Dios y Padre de nuestro Señor Jesucristo, Padre de misericordia y Dios de todo consuelo, que habitas en el cielo y te fijas en los humildes, que lo conoces todo antes de que exista. Tú estableciste normas a tu iglesia con tu palabra bienhechora. Desde el principio, tú predestinaste un linaje justo de Abraham. Nombraste príncipes y sacerdotes, y no dejaste sin ministros tu santuario. Desde el principio del mundo, te agrada ser glorificado por tus elegidos. Infunde ahora sobre estos tus elegidos la fuerza que de ti procede, el espíritu que gobierna, que diste a tu amado Hijo Jesucristo. A Él, a su vez, comunicó a los santos apóstoles, quienes establecieron la iglesia como santuario tuyo en cada lugar de la tierra, para gloria y alabanza incesante de tu nombre. Oh Padre Santo, tú que conoces los corazones, concede a estos siervos tuyos, a quienes elegiste para el episcopado, que sean buenos pastores de tu santa grey y ejerciten ante ti el sumo sacerdocio, sirviéndote sin tacha día y noche, que atraiga tu favor sobre tu pueblo y ofrezca los dones de tu santa iglesia. Que por la fuerza del Espíritu, que recibe como su sumo sacerdote y según tu mandato, tengan el poder de perdonar los pecados, que distribuyan los ministerios y los oficios según tu voluntad, y desaten todo vínculo conforme al poder que diste a los apóstoles. Que por la mansedumbre y la pureza de corazón te sea grata su vida como un sacrificio de sabio olor por medio de tu Hijo Jesucristo. A ti, oh Padre, sea la gloria, el poder y el honor por Cristo, con el Espíritu Santo, en la Santa Iglesia, ahora y por los siglos de los siglos. Amén.

0: Hemos escuchado esta oración consagratoria bastante profunda, en el cual el Papa ha pedido que infunda sobre estos tus elegidos la fuerza que de ti procede, el espíritu de gobierno que diste a tu amado Hijo Jesucristo, y que a la vez Él comunicó a los santos apóstoles. A continuación pasamos a los ritos explicativos de este sacramento del orden episcopal. El Santo Padre va a ungir con el Sagrado Crisma la cabeza de cada uno de los obispos ordenados. Y de esta manera los consagrará definitivamente para el servicio como pastores de la Iglesia. En la celebración participan diferentes miembros de la comunidad diocesana de Roma. Ahí se va acercando el primero de ellos, Monseñor Stefano Sparapani.
1: Dio che ti ha fatto partecipe del sommo
0: Dios Todopoderoso que te ha hecho partícipe del sumo sacerdocio de Cristo, derrame sobre ti el bálsamo de la unción santa y con su bendición haga fecundo tu ministerio.

0: Ahora es el turno de Monseñor Alessandro Zenobi. Dios Todopoderoso que te ha hecho partícipe del sumo sacerdocio de Cristo, derrame sobre ti el bálsamo de la unción santa y con su bendición haga fecundo tu ministerio. Y ahora se acerca Monseñor Andrea Carlevale. Dios Todopoderoso que te ha hecho partícipe del sumo sacerdocio de Cristo, derrame sobre ti el bálsamo de la unción santa y con su bendición haga fecundo tu ministerio. Y finalmente se acerca Monseñor Marco Valenti.
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0: Hemos escuchado la oración que el Santo Padre ha repetido para los cuatro nuevos obispos. Otro signo de este momento de ordenación es la entrega del libro de los Evangelios a cada uno de los obispos ordenados. El Evangelio que está y que estará en el centro de la vida de cada uno de ellos y de su ministerio pastoral como obispos, en este caso obispos auxiliares de la diócesis de Roma.

De este modo, los nuevos obispos ya entran a formar parte del colegio episcopal y son invitados por el Papa a tomar el lugar que les ha sido reservado en esta celebración.

Podemos apreciar la alegría, el gozo de los hermanos obispos que reciben con este aplauso a los nuevos miembros del Colegio Episcopal. Los nuevos obispos auxiliares de la diócesis de Roma. Y la asamblea entona el canto: Alégrate, oh Madre de la Iglesia.

Y ahora presentamos las ofrendas para el sacrificio eucarístico. También presentamos nuestras intenciones a la mesa del Señor, para que con su gracia y su fuerza pueda transformarlos.

0: Espíritu Santo, en el nombre de Cristo, puedo ofrecer.
1: Oren, hermanos y hermanas, para que nuestra familia congregada en el Espíritu Santo, en el nombre de Cristo, pueda ofrecer el sacrificio agradable a Dios Todopoderoso. Oh Dios, que nos haces partícipes de tu única y suprema divinidad por el admirable intercambio de este sacrificio, concédenos alcanzar en una vida santa la realidad que hemos conocido en ti. Por Jesucristo nuestro Señor. Amén. El Señor esté con ustedes y con tu espíritu. Levantemos el corazón, lo tenemos levantado hacia el Señor. Demos gracias al Señor nuestro Dios. Es justo y necesario. En verdad es justo y necesario nuestro deber y salvación glorificarte siempre, Señor, pero más que nunca en este tiempo en que Cristo, nuestra Pascua, ha sido inmolado. Por él los hijos de la luz amanecen a la vida eterna. Los creyentes atraviesan los umbrales del reino de los cielos, porque en la muerte de Cristo, nuestra muerte ha sido vencida y en su resurrección hemos resucitado todos. Por eso, con esta efusión de gozo pascual, el mundo entero se desborda de alegría. Y también los coros celestiales, los ángeles y los arcángeles cantan sin cesar el himno de tu gloria. Entonemos el canto del santo.

0: Liberaci, oh Signore, da tutti i mali. Concedi la pace ai nostri giorni.
1: Líbranos, Señor, de todos los males y concédenos la paz en nuestros días, para que, ayudados por tu misericordia, vivamos siempre libres de pecado y protegidos de toda perturbación, mientras esperamos la gloriosa venida de nuestro Salvador Jesucristo.

Señor Jesucristo, que dijiste a tus apóstoles, la paz les dejo, mi paz les doy. No tengas en cuenta nuestros pecados, sino la fe de tu iglesia, y conforme a tu palabra, concede la paz y la unidad, tú que vives y reinas por los siglos de los siglos. Amén. La paz del Señor esté siempre con ustedes y con tu espíritu.

0: Ecco l'agnello di Dio.
1: Este es el Cordero de Dios que quita el pecado del mundo. Dichosos los invitados a la cena del Señor.

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2: Saludos cordiales amigos de Radio Vaticana y bienvenidos a una nueva emisión de nuestro programa semanal Estudio 9. En esta ocasión les proponemos realizar un repaso sobre el viaje apostólico del Santo Padre León XIV a África, que tuvo lugar del 13 al 23 de abril. El pontífice se refirió precisamente a este tema en su catequesis durante la audiencia general del miércoles 29.
3: Queridos hermanos y hermanas, quisiera hacer un breve resumen del viaje apostólico realizado del 13 al 23 de abril en tierras africanas, en el que visité Argelia, Camerún, Angola y Guinea Ecuatorial. Ha sido una experiencia de gracia que me permitió, como pastor, encontrar y alentar al pueblo de Dios, teniendo como prioridad el anuncio de la buena nueva de Jesucristo y llevando también un mensaje de paz en un tiempo herido por conflictos. En Argelia, al inicio del recorrido, pude volver a las raíces espirituales ligadas a San Agustín y al mismo tiempo fortalecer importantes puentes con la tradición de los padres de la Iglesia, así como con el mundo islámico y con el continente africano. En Camerún, renové el llamado a la reconciliación, la justicia y el desarrollo integral ante desafíos como la desigualdad y la violencia. En Angola, contemplé una iglesia viva, purificada por la historia, comprometida con la paz y la promoción humana. Finalmente, en Guinea Ecuatorial, fui testigo de una fe llena de esperanza, especialmente entre los jóvenes y los más necesitados. Doy gracias al Señor por este viaje, que ha sido un don tanto para los pueblos visitados como para mi ministerio petrino.
2: En Argelia, al comenzar el recorrido por el continente, León XIV, el primer papa agustino, celebró la misa en la Basílica de San Agustín en Annaba y recordó a los fieles que, al igual que el gran santo y doctor de la Iglesia, nunca es demasiado tarde para aceptar la invitación del Señor a levantarnos de nuestras dificultades y pruebas y, con su fuerza, renovar y transformar nuestras vidas.
4: La primera tarea de pastor

0: con ustedes, presbíteros. Renovemos constantemente esta misión para el bien de cuantos nos han sido confiados, a fin de que la Iglesia entera sea en su servicio mensaje de vida nueva para aquellos que encontramos. Queridísimos cristianos de Argelia, permanezcan en esta tierra como signo humilde y fiel del amor de Cristo. Den testimonio del Evangelio con gestos sencillos, a relaciones verdaderas y un diálogo vivido día a día. Así darán sabor y serán luz allí donde viven. La presencia de ustedes en el país trae a la mente el incienso, un grano incandescente que esparce perfume porque da gloria al Señor y alegría y consuelo a tantos hermanos y hermanas. Este incienso es un elemento pequeño y precioso que no está en el centro de la atención, sino que invita a dirigir nuestros corazones a Dios, animándonos unos a otros a perseverar en las dificultades del tiempo presente. Del incensario de nuestro corazón se elevan en efecto la alabanza, la bendición y la súplica, difundiendo el suave olor de la misericordia, de la limosna y del perdón. Su historia está hecha de acogida generosa y de tenacidad en la prueba. Aquí han orado los mártires, aquí San Agustín amó a su grey buscando la verdad con pasión y sirviendo a Cristo con fe ardiente. Sean herederos de esta tradición, dando testimonio en la caridad fraterna de la libertad de quien nace de lo alto como esperanza de salvación para el mundo.
1: En el encuentro por la paz celebrado en Bamenda, al norte de Camerún, en la región golpeada desde hace años por la denominada crisis anglófona, el Papa denunció la lógica de la violencia de los señores de la guerra, que fingen no saber que basta un instante para destruir, pero que a menudo no basta una vida para reconstruir. La invitación del pontífice a los fieles a seguir trabajando juntos por la paz. Sigamos adelante sin cansarnos. Continuously gives flavor to this land. Do not lose your flavor, even in the years to come. Cherish all the shared moments that have.
2: En cuantos lugares de la tierra desearía que sucediera lo mismo. Bienaventurados los que trabajan por la paz. En cambio, hay de quienes doblegan las religiones y el mismo nombre de Dios a sus propios intereses militares, económicos y políticos, arrastrando lo que es santo hacia lo más sucio y tenebroso. Sí. Queridos hermanos y hermanas, ustedes que tienen hambre y sed de justicia, ustedes los pobres, los misericordiosos, los mansos y los de corazón puro, ustedes que han llorado, ustedes son la luz del mundo. Bamenda hoy eres la ciudad puesta en lo alto del monte, espléndida a los ojos de todos. Hermanas y hermanos, sean por mucho tiempo la sal que da sabor a esta tierra. No pierdan su sabor tampoco en los años venideros. Atesoren lo que los ha unido y lo que han compartido en la hora del llanto. Sean aceite que se derrama sobre las heridas humanas. En este sentido, quiero expresar mi gratitud a todas aquellas personas, en particular a las mujeres laicas y religiosas, que atienden a las personas traumatizadas por la violencia. Es una labor inmensa, invisible, cotidiana, y como ha recordado la hermana Karin, expuesta al peligro. Los señores de la guerra fingen no saber que basta un instante para destruir, pero que a menudo no basta una vida para reconstruir. Disimulan, dijo el Papa, no ver que se necesitan miles de millones de dólares para matar y devastar, y que no se encuentran los recursos necesarios para sanar, educar y levantar.
1: En la tercera parte del viaje, entre los diversos actos que protagonizó, su Santidad el Papa León XIV presidió el rezo del Santo Rosario.

0: en el santuario de Mamá Muxima en Angola y dirigió un emotivo discurso final lleno de esperanza, compromiso social y un fuerte llamado a la paz. El paso del Papa por el santuario no fue solo un acto litúrgico, sino una manifestación de cercanía pastoral y un mensaje de gran fuerza social. Su discurso unió oración y compromiso, devoción mariana y justicia, fe y responsabilidad histórica. Desde Mamá Muxima, el pontífice dejó una consigna clara: amar, servir y construir la paz con el corazón de una madre.
1: Entonces rezar el rosario nos compromete a amar a cada persona con corazón maternal, de manera concreta y generosa, y a dedicarnos al bien de los demás, especialmente de los más pobres.
2: Una madre ama a sus hijos. Y por más diferentes que sean unos de los otros,
1: una madre ama a sus hijos, aunque sean diferentes entre sí, a todos del mismo modo y con todo el corazón. También nosotros, ante la madre del corazón, queremos prometer hacer lo mismo, esforzándonos sin medida para que a nadie le falte el amor y con él lo necesario para vivir dignamente y ser feliz.
2: Para que quien fome tenga con qué se alimentar.
1: Para quien pasa hambre tenga que comer. Para que todos los enfermos reciban los cuidados necesarios. Para que a los niños se les garantice una educación adecuada. Para que a los ancianos vivan serenamente los años de su madurez. Una madre piensa en todas estas cosas. María piensa en todas estas cosas y nos invita también a nosotros a compartir su solicitud.
0: Música, cantos, colores, sonrisas, alegría. En el estadio de Bata, en Guinea Ecuatorial, unas 50.000 personas entre jóvenes y familias, seminaristas, sacerdotes y el pueblo fiel de Bata e incluso de Gabón le dieron una cálida bienvenida al Papa. Al agradecer tanto afecto, el pontífice recordó el lema de la visita a Guinea Ecuatorial: Cristo, luz de Guinea Ecuatorial hacia un futuro de esperanza, asegurando que la luz más resplandeciente ahora es la de sus ojos, sus rostros, sus sonrisas y sus cantos, en los que todo da testimonio de que Cristo es alegría, sentido, inspiración y belleza para nuestra vida.
3: Queridos amigos, habéis venido a este encuentro con vuestras familias, que son el terreno fértil en el que el árbol joven y frágil de su crecimiento humano y cristiano hunde sus raíces. Por eso, quiero invitar a todos a dar gracias al Señor juntos por el don de vuestros seres queridos. Y como nos han dicho Purificación y Jaime Antonio, a abandonarse confiados en Él para que sus familias puedan crecer en la unión, acoger la vida como un don que hay que custodiar y educar para el encuentro con el Señor que es camino, verdad y vida. Muchos de vosotros estáis preparándoos para el sacramento del matrimonio. Ser esposos, ser padres, es una misión apasionante, una alianza que hay que vivir día a día, en la que se redescubren siempre nuevos el uno para el otro, hacedores junto con Dios del milagro de la vida, constructores de felicidad para vosotros y para vuestros hijos. Preparad para vivir esta llamada como un camino de amor verdadero que crece en la libertad, un camino de esperanza que nace de la conciencia de que Dios no los abandona, un camino de santidad que busca siempre el bien y la felicidad del otro. Agradezco mucho a Víctor Antonio la sinceridad y la valentía con los que nos ha compartido su historia. Sus palabras nos ayudan a comprender aún más profundamente el valor de lo que hemos dicho. Esas palabras caen como una roca sobre nosotros, pero no para destruir. Son más bien palabras que deben animarnos a construir un mundo mejor, basado en el respeto por la vida que nace y crece, y en el sentido de responsabilidad hacia los niños y los más pequeños. Víctor Antonio nos ha recordado que acoger la vida requiere amor, compromiso y cuidado. Y estas palabras en boca de un adolescente deben hacernos pensar seriamente en lo importante que es proteger y cuidar a la familia y los valores que se aprenden en ella. Cultivémoslos, vivámoslos y demos testimonio de ellos, incluso cuando hacerlo cueste sacrificio, o cuando, como decían Jaime y Antonio y Purificación, los juicios, los prejuicios y los estereotipos intenten menospreciar su valor. Una familia que sabe acoger y amar es luz, es calor.